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0: déjame que te cuente que el gran escritor Charles Bukowski nos da algunas normas, algunas reglas para ser escritor. Y Bukowski nos dice: si no te sale ardiendo de adentro, a pesar de todo, no lo hagas. A no ser que salga espontáneamente de tu corazón y de tu mente y de tu boca y de tus tripas, no lo hagas. Si tienes que sentarte durante horas con la mirada fija en el computador o clavado en tu máquina de escribir buscando las palabras, no lo hagas. Si lo haces por dinero o fama, no lo hagas. Si lo haces porque quieres mujeres en tu cama, no lo hagas. Si tenés que sentarte a reescribirlo una y otra vez, no lo hagas. Si te cansa solo pensar en hacerlo, no lo hagas. Si estás intentando escribir como cualquier otro, olvídalo. Si tienes que esperar a que salga rugiendo de ti, espera pacientemente. Si nunca sale rugiendo de ti, haz otra cosa. No seas como tantos escritores que se llaman a sí mismos escritores. No te consumas en tu amor propio. No seas uno de ellos. No lo hagas. A no ser que salga de tu alma como un cohete, a no ser que quedarte quieto pudiera llevarte a la locura. No lo hagas. A no ser que el sol dentro de ti esté quemando tus tripas. No lo hagas. Cuando sea verdaderamente el momento, y si has sido elegido, sucederá por sí solo y seguirá sucediendo hasta que mueras o hasta que muera en ti. No hay otro camino. Y nunca lo hubo. Charles Bukowski.
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Ella está en el horizonte, dice Fernando Birri. Me acerco dos pasos y ella se aleja dos pasos. Camino 10 pasos y el horizonte se corre 10 pasos más allá. Por mucho que yo camine, nunca la alcanzaré. ¿Para qué sirve la utopía? Para eso sirve.

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Y déjame que te cuente que ellos se treparon al container repleto y empezaron a revolver la basura, la sobra de otros pobres, poco menos pobres que ellos. Uno encontró una botella plástica de Coca-Cola apoyada en un ángulo, destapada pero vertical, llena hasta la mitad. Se la mostró al otro, que también la quiso. Por eso pelearon un poco, pero sin dañarse. Ya cansados, se quedaron sentados sobre la pila de desperdicios, mirando sin ver el horizonte de casitas chatas de barrio centenario, compartiendo, dando sorbos alternativos. Uno se pasó la manga por la nariz, el otro parecía una escultura de barro. Si el futuro fuese un ala, ellos no podrían volar. Chicos que nacieron con déficit de palabra para decir, nunca ocuparán esas que usamos los otros para hablar del mañana, cosa que para ellos será una repetición de días iguales. Nada podrá y nadie querrá sacarlos del pozo. Ningún anciano les envidia la edad, porque niñez y juventud son privilegios a los que tampoco van a ceder. Los dieron a luz muy viejo, de una larga vejez que dura toda la vida. Porque coincidamos, ser joven significa poseer capacidad de expectativa, de disfrute, de plenitud. Así que déjame que te proponga una hipótesis. En algún lugar de esta ciudad, una señora de más de 60 está programando un viaje. Esa señora es más joven que ellos, porque espera algo en los próximos días. Ellos no. Mañana volverán al container y así crecerán. Alguna vez pasarán de este infierno abúlico a otro más agitado. Un poco de pasta base puede darle la oportunidad de ser algo antes de que el sistema los metabolice y los elimine. No sé, y de verdad no sé, pero imagino, un arma en la mano significará un momento de poder, provocará, aunque más no sea, una chispa de miedo en los ojos de aquellos que nunca liberaron una chispa de compasión, mucho menos de solidaridad. Visto así, el container desempeñará en su recuerdo, si es que inhibida la capacidad de futuro pueden aún ejercer el derecho a la memoria, el papel que en otros cumple el jardín de infantes. Y después el estrés ante cada salto, la lucha por el territorio contra otros iguales a ellos, y la maldita policía. Sí, la maldita policía. Visto así, nuevamente, la cárcel puede considerarse un desenlace natural, un purgatorio. Así que déjame que te cuente que lo antedicho es sabido por todos, y digámoslo, la venda en los ojos también es una máscara. Pausa y volvemos.

hagamos un trato. Compañera, usted sabe que puede contar conmigo. No hasta 2 o hasta 10, sino contar conmigo. Si alguna vez advierte que la miro a los ojos y una veta de amor reconoce en los míos, no alerte sus fusiles ni piense qué delirio. A pesar de la veta, o tal vez porque existe, usted puede contar conmigo. Si otras veces me encuentra huraño sin motivo, no piense qué flojera, igual puede contar conmigo. Pero hagamos un trato, yo quisiera contar con usted. Es tan lindo saber que usted existe. Uno se siente vivo, y cuando digo esto quiero decir contar, aunque sea hasta 2, aunque sea hasta 5, no ya para que acuda presurosa en mi auxilio, sino para saber a ciencia cierta que usted sabe que puede contar conmigo.

Suena Joan Manuel Serra y escuchábamos, por supuesto, la gran poesía de Mario Benedetti, ¿no? Pero mientras suena Serra de Cortina, déjame que te cuente que conozco una calle donde la luna cae, y allí la luna cae con luz robada, Selena diosa, que se desliza entre los árboles y se acuna en el río. Y allí la encontró el poeta, dormida en verdes juncos, extasiado le entonó una oda, y la luz a la luz volvió, disuelta entre sus dedos cuando la quiso acariciar. Las manos que tocaron la luz que nadie pudo tocar, nunca más dejaron de escribir. Locuras de tinta y de amor se acumulaban las hojas, versos tras versos, en la calle donde se acuesta la luna a dormir. El poeta murió, y déjame que te cuente que murió de insomnio y de amor. Y en ataúd de pino barato, al loco nadie lo acompañó. Nadie lo sabe, nadie lo percibe. Es solo un segundo de luz derramada caricia sobre la cruz. Y miles de poemas vuelan en la calle que esta noche caminaré.

Y así como el poeta se murió de insomnio, de amor, déjame que te cuente que ella un día se durmió. Y se durmió escuchando canciones francesas. Se durmió escuchando canciones de amor. Déjame que te cuente que ella un día se durmió y nunca más, pero nunca más despertó. Dice su amigo el pintor que Mariel murió de tantas ganas de vivir, de tantas ganas de sentir solo un segundo la llovizna gris. Una sonrisa serena, auriculares en la sien, en la mano dos poemas, una mariposa en el pelo. Ella se durmió. Pausa y volvemos con más. Déjame que te cuente.

verbo irregular. Yo amo, tú escribes, él sueña, nosotros vivimos, vosotros cantáis, ellos matan. Roberto Santoro, poeta detenido desaparecido.

Bien, vamos a saludar a los oyentes. Vamos a saludar, nos están escuchando Selmira y Paola desde la ciudad de Román. Tenemos varios oyentes en Román. También saludamos a Martincito Sinchi, que nos está escuchando desde Córdoba. A Carmen, la profe Carmen, que está con algunas ñañas, ya está en cama, recuperándose. Ya este frío que nos azota un poco y nos enferma. Pero bueno, escuchar un buen programa de radio hace bien. Así que a todos ellos vamos a dedicarle este cuento de Sergio Ferreira, del libro La dignidad y otros relatos, este libro que tengo en mis manos, y se llama Lamento por el ángel, y está dedicado a Claudio Pocho Leprati. Así que déjame que te cuente que seguro que todos éramos más crueles antes de los saqueos y de que lo mataran al Pocho. A las putas las llamábamos putas y nos reíamos de ella, agrupadas siempre contra el paredón de la maestranza, feas y tristes, muertas de frío. En el barrio viejo se repetían los caserones abandonados mil veces y una más vuelto a ocupar por lincheras anémico. Gatos en celos y los cartoneros. Alicia era una más del barrio viejo que se metió a puta y le fue mal. Alicia se fue hundiendo en la noche con el sonido de un par de suecos ajenos. Por supuesto, ignoraba ella que el Pocho se había mudado semanas antes al otro lado del paredón de la maestranza, a la villa de emergencia, y que por dioseros y ladrones lo nombraban a él cuando decían el ángel. Ella también era cruel y los descalificaba, muertos de hambre, peores que yo, y no pedía ayuda y no la daba. El primer tipo que se le acercó era un pobre tipo, el auto prestado, un billete chico, las palabras entre la barba olían alcohol barato. Alicia aceptó enseguida por hambre y porque ella valía un billete chico. Después cabalgó sobre su temblor helado. Pero déjame que te cuente que el pobre tipo se enamoró de la puta fea y nosotros nos burlamos de ello. Pero bueno, esa no era la historia importante. El tema era el Pocho, que en la villa multiplicaba panes y pescados y sabía oraciones para arrancarte del cuerpo el diablo de la angustia. Raro el Pocho. No siendo cura, había hecho voto de castidad y de pobreza. El pobre tipo había vuelto a buscar a Alicia, impermeable a los rechazos. Se quedó sin billete cuando ya no le prestaron el auto. Ella lo insultaba a grito porque le obstaculizaba oportunidades mejores. Bueno, mentía, pero eso supo aducir para ahuyentarlo. Una mañana húmeda, el tipo llegó al umbral del viejo caserón casi derrumbado donde ella vivía. Se desnudó prolijamente, apilando la ropa en la vereda. Después gritó, ¡che, acá vine! Se sentó tembloroso, las lágrimas entre las rodillas huesudas. Era un pobre tipo alto. Vio un mendigo juntar la ropa, convidarle un pucho apagado que había despegado de su oreja. El viento lo fue cubriendo de otoño y de diarios amarillos contra la pesada puerta del caserón. Después, el invierno lo develó esperándola. Unos gatos en celo quisieron comerle los grises testículos mustio. Esa madrugada su largo grito se clavó en la piel del horizonte. Primero la sangre, luego la luz. Nadie volvió a ver a Alicia. En el barrio viejo decían que había muerto. La gente del barrio viejo miraba por las noches la ventana desencajada del caserón para ver si el resplandor de los huesos de Alicia le daba novedad. Pero déjame que te cuente que los saqueos empezaron junto con el verano.
Se habían movido los agitadores, es cierto, pero más que nadie el hambre, las enfermedades, ni agua limpia tenían en la villa. Por miles salieron de las ciénagas, del basural, de las tinieblas, del callejón, donde lo único fácil es multiplicarse. Salieron multiplicados. Nunca terminaba de pasar bajo la ventana la masa humana compacta y abrasiva, con su olor acre de caballos, de humo, de semen, de cebolla. A su paso, los árboles quedaron sin hoja, las veredas sin baldosa, los autos oxidados y sin rueda. Si parecían inmortales, porque dos veces no se puede morir. Venían embozados con palos en las manos, sus cachorros prendidos a los pezones secos. Aquella era la historia, sin duda. Oscureció a las 13 horas y los dueños de la sombra encendieron antorcha, porque curiosamente los dueños del fuego también eran ellos, los que no cuelgan peces eléctricos del cielo raso, porque no poseen peces ni electricidad ni cielo raso. Y aún con las caras cubiertas se reconocían por el hedor. Allá los cirujas que se quedaron sin carro. Allá las madres que los parió. Allá los asistentes sociales excluidos de los planes del Banco Mundial. Allá las putas del paredón de la maestranza que terminaron solas y viejas. Para entonces ellos y nosotros habíamos dejado de ser tan crueles. Después, ya se imaginará usted, los policías eyaculados por los dispositivos de seguridad y tolerancia cero, espermas de metal con sus sirenas aullando como cínicas brujas. Sus petros de pólvoras mordían aquella carne amarga. 33 muertos, uno de ellos el Pocho, que seguro era ángel, porque suspendido a 4 metros del suelo, hermoso y feroz, ofrecía la vida en la garganta. ¡Dejen de tirarle a la gente, cagones!, gritaba apuntándolo con el dedo. El tiro de la escopeta lo derribó. El cuerpo, al desplomarse, erigió gigantesca rosa de polvo gris. Golpe del cuerpo en la tierra fue el trueno. El mismo fue, el mismo, antes de un silencio que duró para siempre. Así que déjame que te cuente que los del barrio viejo dicen que en la villa ya no hay quien camine con la cabeza en alto. Dicen que no hay paredón que no esté escrito en la ciudad: Pocho vive, con pintura, con alquitrán, con carbón, con mierda. Pocho vive, carajo, mueran los asesinos. Tantas cosas, los del barrio viejo dicen, que al día siguiente de la tragedia, Alicia ya no era tan cruel. Salió por fin del caserón, con un ruidito de óxido, ayudó a incorporarse al pobre tipo entumecido. Hubo una música de huesos desafinado, le pasó el largo brazo flaco por sobre su hombro con un amor minúsculo. Dicen los del barrio viejo que los vieron, dos sombras contra el sol anaranjado. Ella con la pollera en jirones, él con los testículos mustios casi hasta las rodillas, bajaban lentamente por el callejón de piedra donde se podía leer: Pocho vive, carajo.

verbo irregular. Yo amo, tú escribes, él sueña, nosotros vivimos, vosotros cantáis, ellos matan. Roberto Santoro, poeta detenido desaparecido.

Bueno, el tiempo ya nos está corriendo por hoy, solamente por hoy, por este día lloviznoso, en este día gris. Vamos a detener la poesía y la música, pero antes de despedirnos, déjame que te cuente que a las puertas del cielo llegaron un día 5 viajeras. ¿Quiénes sois vosotras?, le preguntó el guardián del cielo. Soy la religión, contestó la primera. Soy la juventud, contestó la segunda. Soy la comprensión, contestó la tercera. Yo soy la inteligencia, dijo la cuarta. Yo soy la sabiduría, dijo la última. Identifíquense, ordenó el guardián. Y entonces la religión se arrodilló y oró. La juventud se rió y cantó. La comprensión se sentó y escuchó. La inteligencia analizó y opinó. Y la sabiduría contó un cuento. Nos vamos con este pensamiento de Anthony de Melo. Nos vamos hasta el jueves que viene. En los controles técnicos, haciendo el 50% de este programa, estuvo el señor Diego Fleitas.

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0: Ezeiza.
1: ¡Ay, qué amor!
0: ¡Ey! A los amigos de Benavides, de arriba.
1: Para todas las chicas que subieron acá al escenario, ¿eh? Se encuentran su

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2: 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Y allá por el mes de octubre, Margarita y la región canta el pueblo la alegría con su máxima expresión.

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libros se escriba la historia del Chaco santafesino. Florecerán los caminos, las canciones olvidadas. 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
1: Mira, ahí viene Pichino. ¿Qué tal, Pichino?
2: ¿Qué tal? ¿Cómo le va?
1: Así que tiene dos mujeres, Pichino.
2: Tengo dos mujeres, oye.
1: ¿Y presentame alguna?
2: Uno es Mercurio.
1: ¿Quién está en Mercurio?
2: El que le rompí. La nariz.
3: Pichino, Pichinito.
4: No, Pichino es mío. Mío.
2: Bueno, no se peleen mis mujeres. Para las dos alcanza.

Gringo Raúl Maravoz, que váyate chamamé. Alguien dijo alguna vez, hablando hacia los paisanos, tenías que ser entrerriano

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Yo soy el chamarritero, traigo canción y albedrío. 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

año 1989,

0: fueron, me quedó como un vacío que yo quise llenar con una música que la identifica, la chamarrita. Entonces escribí este chamarrito que les dediqué. Se llama Yo Soy el Chamarritero. Muchas gracias, Luis.
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0: Muy buenos días, gente querida, ¿cómo están? Llegamos al viernes. Muy buen día, ¿cómo están todos ustedes? Esto es Chaque Tu Mañana, vamos hasta las 12 del mediodía. Esto es Radio Ciudad 88.1. Gracias por estar así, del otro lado, llegar juntos a este viernes, que siempre es buena noticia llegar al viernes. ¿Eh? Alina Menghini, ¿cómo le va? Buen día.
1: ¿Cómo estás, Diego Planicich? Muy buen día para vos, para Fran Reinoldi, que musicaliza y siempre tiene las novedades, las noticias del deporte, para Joana en la asistencia. Y sí, llegamos al viernes 14 de agosto de 2026. Es como que asomamos la mirada por las ventanas y decimos, estamos con el mismo clima, seguimos con el mismo clima. Es lo que viene indicando el Servicio Meteorológico Nacional.
0: Y sí, mirá, la semana que viene, recién ayer me preguntaban, che, ¿cuándo va a salir el sol? Y la semana que viene, más o menos, ¿viste? Uno ya dispara de esa manera porque se pone a mirar el pronóstico y si no es mayormente nublado, tenés tormentas eléctricas. A ver, no quiero ser pesimista ni aguafiesta, pero hoy viernes, bueno, mayormente nublado, se supone que no llueve. Mañana sábado vamos a terminar el día nublado todo el día, pero después para la noche tormentas aisladas, ya está anunciando el domingo tormentas y tormentas aisladas para la madrugada, mañana, tarde, noche, todo el día tormentas, el lunes lo mismo, el martes lo mismo, más que todo lluvias, solamente no tormentas, el miércoles todo lo mismo y así, recién el jueves por la tarde, noche, el sol estaría asomando un poquito, pero bueno, esto lo dice el Servicio Meteorológico Nacional, esto puede variar, capaz que en un rato se despeja, te sale el sol y después se tapa de vuelta, ¿no? Nos pasó ayer, creo, un ratito, pero bueno, así está la cosa, varios días de lluvia, varios días de extrema humedad, lógicamente, pero bueno, habrá que aguantarse, habrá que ingeniárselas para poder secar la ropa, porque la ropa hay que seguir usándola, por ende hay que ir lavándola, va a haber que buscarle la vuelta. Prender el horno un ratito, una estufa, ponérselas al lado, que corra aire, bueno, todos esos artilugios que uno se puede ingeniar. Si ustedes también conocen algunos más, cuéntenos al 560149, el teléfono de la radio aquí de Chaque, y vamos haciendo el programa juntos, ustedes nos cuentan, nosotros les contamos y nos vamos salvando un poquito entre todos.
1: Bueno, justamente estoy mirando y lo dejo para las siguientes horas. Hay un sitio, una cuenta oficial que se llama Econews, que precisamente da noticias sobre ecología, pero no solamente locales, es a nivel mundial. Es una cuenta muy interesante que habla de distintos temas. Y la portada de hoy dice, tormentas fuertes, mucha lluvia y crecida de los ríos advierten Argentina, dice primero, ¿no? Argentina en chiquito, tormentas fuertes, mucha lluvia y crecida de los ríos advierten que el Niño se extenderá hasta otoño de 2027. Y hay un informe muy interesante de por qué sucede esto del Niño, cómo se forma y cómo va a impactar. Me gusta ver la mirada internacional porque sale del foco local y decir, ah, el Niño, ya estamos como cansados, pero hay una explicación científica y hay una mirada internacional también que me gusta salir del foco local para ver qué es lo que dicen desde afuera. Me la aparto a la noticia para después hacer un resumen también. De acuerdo a lo que esto está indicando, vamos a tener más preocupaciones que la ropa.
0: Lo que es,
1: por eso mismo se están llevando a cabo tantas tareas en Reconquista, en Avellaneda y en a nivel provincial, en Santa Fe Capital, más que nada. No sé las localidades más pequeñas cómo están trabajando, pero se le está dando mucha importancia y tal como lo dijo el intendente de Reconquista hace horas nada más, esto comenzó hace 4 meses, las labores, no es que se empezó ahora. Porque aparte Reconquista está muy grande, hay muchos barrios, muchos sectores que atender. Así que vamos a seguir con este tema porque ustedes, si hoy nos asomamos y dicen, no vino el Niño, no, todavía no va a venir, octubre, pero ya nos estamos preparando con todo.
0: Ya estamos en instancias del fenómeno del Niño, ya está declarado. Lo cierto es que, y hay que saberlo, las temporadas de Niño no es que arrancan hoy porque se declaran y el mes que viene o en 3 meses porque termina. Son fenómenos que duran 3-4 años estos, ¿no? Después tenés, sí, temporadas más lluviosas, menos lluviosas. Pero pasa con las sequías, hemos tenido sequías.
1: Hemos tenido
0: del río Paraná aquí, que ha estado casi al cortarse. Yo lo he caminado, sí. por encima de un lado al otro. Y ha durado 3-4 años. Estos son los fenómenos del niño, de la niña. Duran
1: un buen tiempo. Los 3 años de sequía tremendos.
0: Son temporadas largas, ¿no? Sí. Así ya está ordenado a nivel natural.
1: Y el impacto que deja cada uno. Vos decís 3 años de sequía. Cuando empezás, la gente, sobre todo en el campo, cuando empieza a acomodarse, a ver los cultivos, y ya te está llegando la otra temporada.
0: Sí, por eso. No es que tampoco... son tan fulminantes unas contra la otra, digamos. Llegan paulatinamente, van, vienen. Por eso digo, no nos enloquezcamos en cuestiones de, bueno, ahora llegó el niño, listo, nos inundamos todo. No, a ver, estamos teniendo lluvia. Ahora vamos a tener varios días nublados, no con lluvias, nublados. Tal vez algunas precipitaciones, lloviznas, alguna tormenta, sí. No es muy distinto a algo que venimos viviendo de antes. Lo cierto es que va a haber mucha más predominancia de fenómenos lluviosos de acá a 3-4 años seguramente.
1: Así es. Bueno, muy bien, se viene el fin de semana, hay actividades previstas, pero estamos ahí, obviamente sujetos a qué ocurra con el clima. Hay actividades previstas para el domingo aquí en el anfiteatro que tienen que ver con el mes de las infancias. Bueno, hasta donde tengamos el horario del programa vamos a estar informando, y luego hay que estar atentos a las redes sociales oficiales, las cuentas del municipio, que es donde se informa si precisamente ese evento que está previsto para este domingo aquí en el anfiteatro va a tener lugar o no. ¿Arrancamos?
0: Arrancamos con las efemérides y voy a arrancar con una musical. Vamos a ir al año 1918 para homenajear a Manuel José Castilla, que es uno de los grandes letristas del folclore nacional. Muchas de las canciones que cantamos o con las que aprendimos a tocar la guitarra, el piano o a cantar, simplemente canciones... las compuso él junto con otro, ¿no? En cuanto a letras, digo, ¿no? Manuel José Castilla nace en Cerrillos, provincia de Salta. Ahora vamos a escuchar un tema cantado por Cafrune. La van a reconocer. Letra de Castilla y música del Cuchi Leguizamón.
1: Otro grande,
0: ¿eh? Otro grande, sí. Fue periodista y poeta, y su asociación justamente con Gustavo Leguizamón, el Cuchi, derivó en varios clásicos del folclore, como La Pomeña y La Valderrama, como la que estamos escuchando. Entre sus libros publicados se pueden mencionar Agua de Lluvia, La Tierra de Uno, Andenes al Ocaso y Cuatro Carnavales. Murió en el año 1981. Hoy su hijo, también se llama Manuel Castilla, es un gran poeta salteño, vive en Buenos Aires, pero es un poeta referente de la actualidad también.
2: Adentro puro temblor.
1: Emocionante esta voz, este recuerdo, estas canciones tan nuestras. Cerrillos, que es un lugar al que refieren tantas poesías y canciones folclóricas.
0: Y Valderrama, que es un lugar...
1: Histórico y turístico.
0: Claro, y que es una posada, un lugar de peñas y demás, donde la gente se junta a comer. Este era un lugar donde se juntaban los músicos a folclorear.
1: Vamos a tener el lugar claro para estos grandes del folclore, por supuesto, en esta mañana. Y nos vamos al año 1945, un 14 de agosto como hoy. Wim Wenders nacía en la ciudad alemana de Düsseldorf. El director y productor de cine Wim Wenders, ganador de 5 premios internacionales, quien filmó más de 30 películas, entre ellas una sobre el Papa Francisco. Mira vos, la voy a buscar, ¿eh?
0: Wim Wenders es un tremendo director, tiene muchas películas, esta como la del Papa, por ejemplo, ¿no? Y resalta porque es el Papa Francisco, pero la tiene, por ejemplo, hizo la película documental de Pina Bausch, la gran bailarina rusa, en la que creó la danza teatro, y una de las últimas que hizo, y estaba en la plataforma Mubi, ahora estaba en otras más, se llama Días Perfectos, una película pareciera japonesa, hecha en Japón con actores japoneses, que cuenta una historia muy particular, una película lenta, tranquila, hermosa, habla de la hermosura, básicamente, del tiempo y del ocio, y de la tranquilidad. Te la super recomiendo, se llama Días Perfectos, es de Wim Wenders.
1: Muy bien. Seguimos. Estamos en el 88.1 del Dial Radio Ciudad.
0: Año 1956. Bertolt Brecht, a la edad de 58 años, muere en la ciudad de Berlín. Berlín Este, en ese momento. El dramaturgo y poeta alemán Bertolt Brecht, uno de los más influyentes del siglo XX, es el creador del teatro épico, también llamado dialéctico, otro gran poeta de la historia de la literatura, además de haber sido dramaturgo.
1: Muy bien, bueno, para los fanáticos y seguidores del básquetbol, mencionar este nombre y apellido es un simbolismo total y ha trascendido también el básquet. Si decimos Magic Johnson y
0: Irving,
1: probablemente muchísima más gente de la que creemos va a hacer referencia al baloncesto, ¿no? Año 1959, nacía en la ciudad de Lansing, en Michigan, Estados Unidos, este deportista, basquetbolista estadounidense, Irving Magic Johnson, considerado uno de los mejores de la historia de ese deporte. Con Los Ángeles Lakers ganó 5 campeonatos de la Asociación Nacional de Básquetbol, la que conocemos como la NBA de los Estados Unidos. En algunas cuentas de Instagram por ahí se lo ve también haciendo ya apariciones que tienen que ver con lo empresarial o solidarias también. No se queda quieto, al igual que otros tantos grandes que luego del retiro, bueno, en vez de quedarse en la finca a jugar jueguitos, a mirar tele, deciden llevar por el mundo esa experiencia que han hecho.
0: Además, en esa experiencia va toda la carga simbólica que significa tener HIV. Magic Johnson es una de las grandes figuras que hizo mucho ruido, ¿no? Cuando pasó en su momento, en los 80, porque el HIV todavía era una enfermedad del SIDA, digo, ¿no? El síndrome era todavía algo como un cuco, algo muy, muy pesado, muy...
1: con mucho estigma social.
0: Eso, estigmatizador, eso uh-huh. Quería decir, gracias. Y que le pase a Magic Johnson fue como un shock, ¿no? Para la sociedad, para el mundo.
1: Fue advertir.
0: Sin embargo, él lo llevó.
1: Sí.
0: Bueno, obviamente por sus recursos se pudo tratar, sigue vivo. Pero enseñó mucho al respecto de eso.
1: ¿Y cuál es el principal mensaje? Entender que las enfermedades le pueden tocar a cualquiera.
0: Sí.
1: No seas famoso,
0: clases, no hay clases sociales
1: para rico, pobre, de piel clara, de piel oscura, así como una estrella del baloncesto.
0: Exacto.
1: Bueno,
0: le pasó.
1: Ese mensaje también ha llegado. Y el mensaje de que ya en ese entonces, bueno, con los recursos de él, hoy también entender que es el diagnóstico temprano es importante para poder ser tratado y llevar una vida dentro de la normalidad.
0: Y qué importante, y no me quiero meter mucho, yo sé que por ahí nos metemos ficha con esto, pero digo, qué importante que es la salud pública, ¿no? Porque hay mucha gente que depende de esos medicamentos de la salud pública para poder vivir.
1: Ni siquiera
0: sobrevivir, vivir directamente.
1: Pero es que hacemos un...
0: Hablando del SIDA, digo, puntualmente después...
1: Haciendo un paréntesis, cuando... Me cuesta empezar a hablar del tema, pero cortito, sí, breve. Cuando te quieren hacer creer que el Estado como tal no debe intervenir en las cuestiones de la ciudadanía, es un error garrafal. Es un error. El Estado tiene que estar presente en la salud, en la educación, en la regulación de muchas cuestiones.
0: Totalmente.
1: Después podemos pensar... ¿Tales funcionarios están aptos para ocupar el cargo? ¿Se están desempeñando como corresponde o están haciendo algo distinto con los fondos? Para quedarse pensando, ¿no? Pero bueno, aprovechamos y traemos, mirá vos de Magic Johnson, nos fuimos a esto, pero bueno, hacemos referencia a alguien con muchos recursos que se pudo tratar versus mucha gente que por ahí está escuchando y sabe que tiene una enfermedad y que no puede conseguir los remedios por sus propios medios.
0: Así es. Bueno, seguimos. Entonces, año 1865, vamos un poquito para atrás en el tiempo, Ferrocarril del Sud realiza su primer viaje, el Ferrocarril del Sud, lo que es la actual línea Roca, desde la porteña estación de Constitución hasta la localidad de Gepener, en el partido bonaerense de Bransen.
1: Año 1972 y volvemos al cancionero popular argentino, nuestro folclore. En 1972 nacía en la ciudad santiagueña de Frías el cantante y compositor Rally Barrio Nuevo, llamado Raúl Eduardo Barrio Nuevo. Ahí está sonando, ¿eh?
0: Niña de los andamios.
1: Que estuvo en Reconquista.
0: Estuvo.

0: Cali, Barrio Nuevo, ganador de un premio Conex de 2015 como uno de los 5 mejores cantores de folclore de la época. Seguramente, entiendo yo que tiene que haber recibido más premios y distinciones, que aquí no lo detalla, pero lo más importante para un artista, por supuesto que las estatuillas y los premios, pero el cariño, que la gente escuche tus canciones, que pueda pagar una entrada, ir a verte, y aunque no pague entrada y que pueda verte gratis, que asista y siga tu relato, tu canción, tu voz, te escriba cosas lindas. Así que, bueno, está cumpliendo años, Rally Barrio Nuevo. Nos dimos el gusto en Reconquista también de tenerlo en el escenario aquí en el anfiteatro. Apenas una luz. Ahí tenés foto con él.
1: Tengo foto con él, lo estaba buscando porque Fran me hizo una cara como diciendo, ¿en serio que vino? Sí, vino. Ahora te voy a compartir la foto, mira en el grupo. Hacer un cuadrito después.
0: Y una foto primer plano de los dos, no es que están en grupo
1: acá
0: ni de lejos.
1: Sacamos,
0: sí, en la radio.
1: Acá dentro de la radio nos sacamos. Bueno. Había venido al baño, me parece, y yo justo vengo, no sé a qué, a buscar al. Y nos encontramos acá. Y bueno, sacamos una foto.
0: Foto, claro.
1: Y yo, pero encima yo no soy cholulo, yo no me saco foto.

0: conductor Sebastián Ortega, ganador de 12 premios, entre ellos 9 Martín Fierro. Seguramente, como venimos diciendo, seguramente tiene más premios. Entre sus producciones se destacan las exitosas series Costumbres Argentinas, Educando a Nina y El Marginal.
1: Tremenda. Todas recontra exitosas.
0: Sí, todas, todas. Pero aparte tiene películas, tiene un montón de cosas.
1: Me gusta mucho, sí, el estilo de Sebastián Ortega, que tiene ese apellido no porque se lo puso para el marketing, sino que es uno de los hijos de Palito, claro, Ortega y de Evangelina Salazar.
0: Ahora, son todos buenos, aparte uno puede decir, no, pero es el hijo de... No, pero todos han producido cosas tremendas también, ¿no?
1: Sí.
0: Emanuel, ¿cómo se llama la hermana?
1: Julieta Ortega.
0: Julieta Ortega, la otra que canta.
1: La más chica, Rosario.
0: Son tremendos todos.
1: Sí.
0: Son tremendos.
1: Bueno, de todas maneras me gusta seguir esta familia, ¿eh? Sí. De todas maneras, cuando si buscas perfección, no existe familias perfectas, no, y no, ellos no. También tienen que lidiar con algunas cuestiones, porque si no vos decís, che, parece que en mi familia nomás hay... No, y los Ortega Salazar también tienen sus cuestiones. Pero es muy importante esto que trasciende, ¿no? Lo artístico y bueno, el feliz cumpleaños para Sebastián Ortega. Año 1975, River Plate, luego de 18 años sin conquistas, River Plate se consagraba campeón del torneo metropolitano 1975 al vencer por 1-0 a Argentinos Juniors en el estadio José Amalfitani de Vélez Sarsfield con gol de Rubén Bruno. El campeón era dirigido por Ángel Labruna, uno de los grandes ídolos riverplatenses. El partido se jugó con juveniles a causa de una huelga de jugadores profesionales. Mira vos.
0: Seguimos en el deporte, en este caso el deporte automotor. Año 1988, fallece en la ciudad italiana de Módena, a la edad de 90 años, el piloto de automovilismo y empresario Enzo Ferrari. Seguramente te suena un poquito, ¿no? Uh-huh. Enzo Anselmo Giuseppe Maria Ferrari, así se llamaba. Bueno, ¿qué decirle? Claro, Enzo para los amigos. Hay una película que está muy buena, que actúa Adam Driver como protagonista y hace de Enzo. No me acuerdo cómo se llama la película, pero algo de Enzo o Enzo Ferrari, algo así, es muy fácil encontrarla. Y es la historia de él, ¿no? De cómo arranca así muy jovencito con nada y llega a construir la escudería y la marca de autos y demás. Está buena, ¿eh?
1: La vamos a ver.
0: No me acuerdo si estaba en alguna de las plataformas,
1: sí,
0: conocidas.
1: En una de esas, quizás acá en la Expo de Autos Antiguos y Clásicos, por ahí nos sorprende, ¿eh?
0: Ojalá que
1: la Ferrari de Menem, alguna cosa así que venga.
0: Alguna Ferrari viejita.
1: Y bueno, ¿viste? Estamos abiertos a este evento. 200 vehículos, 200, más de 200 autos.
0: Más de 200 autos, aparentemente.
1: Tienen previsto recibir. O sea, vamos a tener autos dando toda la vuelta acá al anfiteatro.
0: Va a estar condicionado, y esto hay que decirlo, va a estar condicionada la cuestión por el tema del clima, ¿no?
1: Sí, por eso, supuesto. Claro. Bueno, después dedicamos un tiempo a eso también. Seguimos, sí, porque estamos emocionados y falta muy poco para este evento, para los fanáticos de los autos clásicos. Año 2015, un 14 de agosto, fallecía en Buenos Aires a la edad de 70 años el ex arquero Agustín Mario Cejas, uno de los mejores de la historia del fútbol argentino. Con Racing Club de Avellaneda fue campeón de la Copa Libertadores de América y la Intercontinental de 1967.
0: Y por último, Día del Cerealista. Hoy es el Día Nacional del Cerealista. En Argentina se celebra este día en conmemoración de la fecha del año 1926 en que partió la primera exportación de trigo de la Argentina.
1: Mirá. Así que quedó definido.
0: Quedó definido. Sí, son buenas fechas como para tomar, ¿no? Porque vos decís, bueno, la primera embarcación que sale, bueno, buenísimo, Día del Cerealista.
1: Muy bien, vamos a la pausa musical y vamos a ir escuchando artistas que mencionamos en las efemérides también, las 9:32. Estamos en Chaque Tu Mañana, 88.1.
2: Muchas zambas de Rani, Barrio Nuevo. Pero antes de comenzar,
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0: Seguimos en la mañana de la radio, ya llegando a la última parte de la primera hora de Chaque Tu Mañana, 45 minutos de las 9, y tenemos visita, inesperada visita y grata visita.
1: Sorpresa. Y del folclore a la literatura local y también a las aves autóctonas. Bueno, la saludamos, gracias por venir hasta el estudio de radio. Presentala, Diego.
0: Por supuesto, le saludo aquí a una gran amiga, Marianelia Pedernera, Mari Crico, para los que la conocen así de esta manera, ¿no? ¿Cómo estás, Mari?
2: Y bueno, contenta, con hijo nuevo.
0: Con hijo nuevo.
2: Recién nacido.
0: Acá me acaba de traer, le cuento a la gente, me acaba de traer este libro, un poemario, se llama Poemario de Pájaros y Poetas. Y ustedes se preguntarán de qué se trata. Bueno, este es un librito, y lo digo con cariño lo del librito, ¿no? Porque no es un libro chiquitito. Pero porque tiene cosas muy preciosas, sobre todo la imagen de los pájaros, ¿no? Ahora nos vas a contar, Mari, de estas imágenes, de dónde vienen, de quiénes son, pero es un poemario que tiene imágenes de pájaros autóctonos y poemas
2: locales.
0: De poetas locales.
2: Exactamente. Bueno, hace rato que teníamos ganas en La Ochava de hacer algo para niños, para nuestros niños, porque nos pasaba que cuando íbamos a las ferias del libro o en el stand, no había nada, venía el chico al lado de su papá, de su mamá, y miraba si había algo para... Entonces dije, bueno, estamos en deuda. No es que no haya material para niños, hay mucho material para niños, pero no nada generado localmente, especialmente para niños. Y bueno, empezamos una colección que va a tener justamente como objetivo producir para nuestros niños, los niños de nuestra región, material con autores regionales, imágenes regionales. Y bueno, y aquí reunimos 20 poetas y 20 pájaros, 20 voces nacidas o que se desarrollaron acá. Y las imágenes bellísimas de Nancy Cuarín, que se ha dedicado a fotografiar pájaros. Tiene relevados 220 pájaros en el Jaucanigas.
0: Mira vos. Y bueno, y después algo que suma enormemente el diseño de arte, ¿no?
2: Sí.
0: Que es Ari Navalich, que perfecto, ya la conocemos, creo, por bueno, su trabajo en la editorial también, pero en general, ¿no? Los trabajos de Ari son arte puro.
2: Yo diría que, bueno, se lleva los laureles con esta con es este trabajo. Bonito. Lo trabajamos básicamente lo trabajó ella, digamos, visualmente, ¿no? Por supuesto, siempre en diálogo, elegir el papel, el tipo de papel, está impreso en cartulina. Uh-huh. Es para niños. En realidad, no son poemas escritos para niños, ni aniñados tampoco. Son producciones de poetas que pueden ser leídas por niños, porque son fragmentos de poesías mayores. Uh-huh. O pequeños poemas, que ya eran pequeños, digamos, en el sentido de la brevedad. Entonces son textos breves que pueden ser leídos por los niños y bueno, con un fondo de arte, digamos, de creación de Ari, y que inaugura una colección.
0: Eso te iba a decir, inaugura una colección, la Tacuarita Azul, o Tacuarita Azul, mejor dicho, solo Tacuarita Azul, me encantó, ¿eh?
2: Y bueno,
0: contanos por qué Tacuarita Azul.
2: Bueno, Tacuarita Azul porque es bella, es pequeña, es movediza, es curiosa y tiene la capacidad de estar muy cercana a las viviendas de la gente. Uh-huh. Encuentra un huequito y ahí te pone sus huevos. Y sobre todo también lo que me gusta mucho es que tanto el machito como la hembra cuidan los huevos y uh-huh, vienen y le traen la comidita. Entonces es un pájaro que es muy cercano a nosotros los humanos, nos alegra con su canto, pero además tiene esa conducta muy especial. Bueno, y lindo nombre para...
0: Es muy bonito, claro.
2: Para niños, para una colección.
1: Qué coloridos los pájaros que tenemos acá.
2: Exactamente.
1: No dejo de sorprenderme. Ahí hay uno que vi recién cuando pasabas, todo rojo, sí. Está el naranjero, en naranja y violeta, pero es una
0: cosa... Y ojo que no es un libro...
1: Por favor.
0: solamente para niños, ¿eh?
2: Porque no, puede ser leído por adultos también, porque es un poemario en realidad. Lo que pasa que la brevedad está dirigida a adultos. Y bueno, hay dos textos que son prosa, pero prosa poética, de Laura de Betach y de Castellani.
1: Leonardo Castellani.
2: Que en realidad encontramos justamente dentro de la prosa tan prolífica de Castellani un texto que podía andar porque describe un pájaro. Y es precioso ese relato. Habla de un pájaro y bueno, a ese sí le ilustramos con el pájaro específico.
1: Bueno, o sea, qué lindo, y Mari, el recuerdo de Laura Vizcay, María del Pino Lencina, qué emotivo.
2: Y bueno, de Laura fue difícil encontrar algo que pueda ser leído por los niños. Tiene, hay algunos poemas que requieren la mediación del adulto, ¿no?
0: Que el adulto. Mira vos, y justamente la Tacuarita Azul es la que está... Uh-huh. Ilustrando, ¿no?, la imagen de ese pajarito, de ese ave, el poema de Laura Vizcay, que dice: siempre se vive a solas, se nace o se muere, y no hay brillo más intenso que el azul del cielo.
1: Hermoso, me encanta poder leerles a los chicos, o que lean también y que dibujen y pinten estos pájaros.
2: Claro,
1: sí, qué hermoso, sí.
0: Mari, ¿dónde se puede conseguir este libro?
2: Apenas empezó a rodar, pero se lo va a conseguir en la Casa del Libro, en los libros de la Buena Memoria, en la zona, y en el kiosco de calle Belgrano, que también tiene todos los libros, y además en La Ochava.
0: ¿Acá lo trajiste por las dudas? ¿En la agencia de turismo móvil que está al lado de la radio?
2: No, lo traje.
0: Para que tengas en cuenta, porque está viniendo mucha gente a anotarse para la pesca, distintos eventos.
2: Bueno,
0: y aparte recorre todos los lugares donde hay algo de turismo del
1: turístico,
0: municipio.
1: Claro que sí.
0: Es una buena data, me parece.
1: Recordanos cómo se llama el libro.
2: El libro es Poemario de Pájaros y Poetas. O sea, es un poemario, digamos. Y es, bueno, es un primer número de una colección que vamos a ver por qué caminito sigue.
1: Qué lindo para regalar
0: ¿qué
1: también.
0: ¿Qué costo tiene?
2: 20.000 pesos. Es un regalo, realmente.
0: Lo que valen los libros hoy es un regalo.
2: Sí. Queríamos que el precio sea accesible, para que no sea un límite el precio. Entonces, bueno, 20.000 es un billete de 20, digamos, y se te llevan un objeto precioso.
1: Una obra.
0: Bueno, Mari, gracias. Gracias por esto y gracias por haber pasado acá por la radio para convidarnos un poco de esta charla.
2: Bueno,
1: gracias. Vamos a la... ¿Qué hora tenemos? Vamos a la... unos minutitos de música todavía. Sí, claro que sí. Luego la pausa rotativa y seguimos en Radio Ciudad.

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0: Muy bien, casi 15 minutos de las 10 de la mañana. 13 grados 2 la temperatura para la ciudad de Reconquista, cubierto con llovizna en la hora anterior, así lo dice el Servicio Meteorológico Nacional. La humedad está en el 94%, naturalmente alta, la presión en 1014.4 hectopascales, viento desde el este a 17 kilómetros la hora. Se mantiene lo que dice desde hoy temprano, nublado para toda la jornada, no se esperan precipitaciones aparentemente. Nublado para toda la jornada, para mañana sábado continuaría así hasta la noche, que estarían llegando las tormentas, tormentas aisladas en este caso entre un 10 y un 40%, y continuaría en la madrugada del domingo y el resto de la jornada con tormentas o lluvias ocasionales. Lo cierto es que nublado, no vas a ver el sol por unos cuantos días.
1: Bien,
0: suena re feo, viste, que no vas a ver esto, pero es así.
1: Ahí es cuando más extrañamos.
0: Acá tomemos lo
1: literal. Cuando nos falta.
0: Tomémoslo literal, no vas a ver el sol por unos cuantos días, pero porque no va a salir, ¿eh?
1: Vamos a estar bien, bien translúcidos, nos falta la vitamina D.
0: Transparente,
1: vamos. Por favor. Bueno, estoy observando mientras contabas esto que tenemos desde hace un par de días aquí lo que es la oficina móvil de la Agencia de Turismo de la Municipalidad de Reconquista. Esta agencia móvil, que tal como lo indica su nombre, tiene la posibilidad de ser trasladado a esta oficina contenedor que fue acondicionado para este efecto y está presente en los principales eventos turísticos. Estuvo en la Sociedad Rural en esta edición, va a estar presente aquí con los autos antiguos, en el concurso argentino de pesca del Surubí, y mencionaba que también allí es un punto donde la gente se puede acercar, consultar e inscribirse por esto de la expo de los autos, pero además mientras estás ahí averiguando, tenés a disposición para comprar inclusive productos autóctonos de muy buena calidad, certificados por nosotros los alfajores, por
0: para
1: ejemplo.
0: Para consumir y para llevar de recuerdo también, ¿eh?
1: Una maravilla.
0: Para consumir, que estaban bárbaros estos alfajores.
1: ¿Para uso propio o para regalo?
0: Para regalo, ¿eh?
1: Excelente.
0: Recuerdos.
1: Los alfajores, gracias Fran, que probamos riquísimos. Pero hay que acercarse porque tienen de todo, llaveritos, mates, todos productos locales hechos con productos nobles y de muy buena calidad. Recuerdos también de Reconquista.
0: Sobre todo si venís de afuera y te querés llevar el recuerdo, o bien vos sos de acá y no sabes dónde, bueno, conseguir, lo podés hacer, no estando acá, tenés el tiempo por ahí, pero por ahí te agarras justo yendo para algún lado, bueno, estás ahí en la oficina y justo te llevaste algún llaverito, algún recuerdo, algo, o algo para comer.
1: Nos contaron que hay una marca de yerba mate inscripta en Reconquista, que también.
0: Sí.
1: Bueno, ahí ahora vamos a averiguar bien, que nos pasen un listadito, algo como para compartir con ustedes. El equipo de trabajo a cargo de Leonardo Rolón, el director de turismo de la Municipalidad de Reconquista. Y hablando, hola Gonzalo, buen día. Y hablando de los autos antiguos, cuánta expectativa. Tenemos una breve invitación porque no va a ser solamente venir a ver autos antiguos y sacarte fotos. Es mucho más que eso. ¿Vamos entonces?
2: Exacto, porque este 22 y 23 de agosto, Reconquista vuelve a recibir la fiesta del automovilismo del recuerdo del norte de Santa Cecilia.
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5: No te olvides que la entrada es libre y gratuita. Solo tenés que traer un alimento no perecedero para repartir luego a las instituciones locales.
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1: El alimento no perecedero también para un fin social. Che, no sé si traer ese día la Renault Fuego, el Camaro o el Corvette que tengo.
0: La coupé.
1: ¿Eh?
0: El Gordini trae.
1: El Gordini. Bueno, el escarabajo, cómo me gusta el escarabajo. Bueno, ¿alguna Renoleta habrá también?
0: Yo tuve una Renoleta.
1: En Ranita. Tanto.
0: Yo tuve una Renoleta, una 4S modelo 82. La tuve unos cuantos años y después me tuve que desprender y la extraño un montón.
1: Y sí, consumo
0: claro,
1: bajísimo. No, no esa nada. Es con la quiero aprender a manejar palanca, con la palanca, ¿cómo se llama?
0: Ese al palanca
1: al tablero, la que sí, asoma, sí, sí la que sí, tienen sí. Los Citroën, tenían los viejos Citroën también.
0: Y vos sabés que el movimiento es el mismo.
1: Y algunos que Falcon así, para esta tira para el cuerpo y los otros son para arriba y para
0: palanca
1: abajo.
0: Lo que queríamos decir es palanca al volante, ¿no? Que solían tener algunos vehículos, pero la Renoleta la tenía al tablero.
1: Ah.
0: ¿Por qué? Porque, a ver, el movimiento es el mismo que si tuviera la palanca
1: al
0: ahí
1: piso.
0: Al piso, ¿no? Nada más que en vez de ir hacia el piso, dobla y se mete en el tablero. ¿Y qué pasa? Ese cañito va directo hasta adelante del motor, pasa por arriba del motor. Eso se ve todo, por eso son autos tan fáciles.
1: Quiero aprender.
0: Y allá en la otra punta está enganchado como una argollita así enchufado. Y el movimiento que vos haces acá se traslada ya en la otra
1: punta. ¡Qué maravilla! Estos son los autos de la época en que uno abría el capot y te o a la parte trasera, porque hay autos con motor atrás, que vos veías un motor.
0: Y hoy
1: abrís un capot y ves una plancha plástica.
0: Claro.
1: Porque le ponen un sensor y no tenés ninguna varilla de nada para medir nada.
0: Antes
1: nada.
0: Vos podías ver cómo funcionaba el motor,
1: sí.
0: Prácticamente.
1: Hoy no
0: lo podías
1: tenés
0: desarmar
1: nada.
0: De última, la mitad de las cosas las podías hacer vos en tu casa.
1: Ahora se te quedó el nuevo híbrido, ¿qué vas a abrir si no hay nada?
0: Claro.
1: Bueno, es muy difícil que se quede, ¿no? Pero si se te queda tenés que llamar al ingeniero de la NASA que te lo atienda.
0: Hoy, por ejemplo, hay un vehículo, uno de los Mario Pergolini, por ejemplo, obviamente debe tener una pauta, pero la marca BYD, ¿no? Esta que se escribe B alta Y D.
1: Seguro tiene
0: BYD,
1: la pauta.
0: Le prestaron un auto por unos cuantos meses para que lo ande como auto propio.
1: Sí.
0: Entonces, él día a día va tirando algunas cositas que va descubriendo, van gustando y demás. Y una de las cosas que tiene esa marca, por lo menos seguramente otras también, tiene una aplicación, directamente se maneja todo con aplicación. Y yo, por ejemplo, tengo mi llave en el celular para el auto. O sea, vos lo arrimás al auto y ya se abre y demás. Y yo, con mi celular, con la aplicación, puedo hacerte una copia para que vos, Talina, por ahí necesitas usarlo, estás en otro lugar y no te pudieras llevar
1: la
0: llave. Le
1: matás el negocio de la cerrajeros de llaves electrónicas.
0: Le armás el... No, quédate tranquilo que si no se abre, hay que abrirlo con un cerrajero igual.
1: Sí.
0: Lo loco que ahí yo te paso la llave, te hago una copia virtual y vos con tu celular, con la aplicación del auto, lo abrís en donde estés.
1: Bueno, actualmente el autito de casa sería el modelo Duques de Hazzard, ¿se acuerdan? Que salían, entraban por la ventana. Bueno, es más, mi gol está en esa instancia, Duques de Hazzard, ¿viste? Te metes así por la ventana y salís. Y bueno, era porque ese auto era muy particular. Qué lindo que va a estar. Yo me imaginaba una expo con 20 autos. Yo no me imaginé que 200 autos.
0: Sí, 200
1: o más.
0: Y hay lugar para 220. Lo decía recién, creo que era Juan Manuel Blanco, uno de los muchachos. En la publicidad.
1: Vení, podés caminar, estoy viendo que...
0: Sí, el de los policías.
6: El de Starkey
1: Hodge. Starkey Hodge, los duques de Hazzard, qué lindas.
0: Ahí lo sumamos al compañero, al micrófono.
1: Robocop, hablando de la serie.
0: Gonzalo Núñez, ¿cómo le va?
6: Buen día. Así me muevo, como Robocop. Como Terminator, así, con el dedo asiático.
0: Eso, te iba a decir, te agarró la
1: ¿Te gustan los autos clásicos?
6: Sí, me encantan.
1: Los autos y las motos, debo decir, ¿no?
6: Sí,
1: pero bueno, esto es E de autos, exclusivamente.
6: Sí. Y aparte era puro hierro eso.
0: Sí.
6: No como ahora es plástico.
0: Bueno, claro, decíamos recién, uno levantaba el capot y sabía dónde estaba, a grosso modo, el problema.
1: O por,
0: ¿no?,
1: lo menos veías un motor andando, ¿viste? No ves nada ahora.
6: Exactamente.
1: Lo curioso, porque escuché en una entrevista que le hicieron a dos de los integrantes del grupo que están promocionando, que no necesariamente los dueños o dueñas son gente con gran poder adquisitivo, no. Porque así como hay coleccionistas con mucho dinero, esta gente en muchos casos que tienen únicamente ese vehículo o tienen uno más, pero que no es de los más nuevos, que es el que usan para el día a día. Eso me llamó la atención.
6: Quizás hasta yo sea el único gente... auto que tengan, sí, y que no eso. Utilizan, solamente lo sacan los fines de semana para lavarlo, para lustrarlo y nada más.
1: Sí, así sí, que sí. Otro dato, eso me llamó mucho la atención. Bueno, y invitar al público que venga. Sí. Otro dato, los vehículos van a tener como un cerco perimetral, uh-huh. lo que va a permitir que la gente se acerque, se saque fotos, pero obviamente son muy cuidadosos uh-huh. y no son vehículos, son piezas de arte que no es para que se esté subiendo toda una familia ni nada. Es para sacarse una foto y listo. Por eso tienen esos cercos, porque no puede pasar. Va a venir gente de Brasil, de otras partes. No se puede, no puede haber un rayón, no puede haber una insignia que se caiga, un algo que pase, porque eso puede significar que esta persona la próxima expo no venga. O sea, esos autos tienen que estar impecables. Por eso también el tema del clima, ¿no? Todo atado al clima. ¿Qué estabas por decir, Gonzalo?
0: ¿Tenés auto para traer o no?
6: No, no.
0: ¿No? ¿Una Renoleta, un Fiat 600, algo?
6: No, de ese estilo no. Tengo, pero más moderno, ¿no?
1: No me aceptan los
0: 30 años mismo. Tiene que tener por
6: no,
0: ahí.
6: No,
1: 30
6: no.
1: años o más. Bueno.
0: El Falcon de Fran, ahí está.
1: En el gusto, ¿qué? Porque todo es lindo, pero ¿tienen algún favoritismo con modelos o marcas ustedes?
0: Yo volvería con una Renoleta. No por Renault, por la Renoleta nada más.
1: La Renoleta. ¿Vos, Gonzalo?
6: Un Chevrolet 400 Super Sport.
0: Claro, bueno, sí.
1: El también. Chevy. Sí. Me gusta, Torino, yo Chevy, acuerdo, casa es Torino,
0: hablando,
1: Chevy.
0: Hablando del ruido del escape y demás, ¿no? Porque uno pinta en un Chevrolet 400, ¿no? Y lo acelera un poquito, picantea ahí. Pero yo me acuerdo de la Renoleta, iba con la ventanilla abierta, y la Renoleta tiene el escape que sale por el costado, ¿viste? Y te tiraba esas mini contraexplosiones que te hacían, pero... sentir adrenalina.
1: Me acordé de un vehículo de chiquita, de verlo, la estanciera. ¿Se acuerdan las estancieras? Sí. ¡Qué lindo! Me muero si vienen con una estanciera.
0: Y va a haber,
1: vienen seguro. Los escarabajos, va a haber Fiat 600, va a haber de todo.
0: En Avellaneda veo una siempre cerca de casa que está restaurada, impecable, está, parece nueva, y la utiliza para ir al trabajo todos los días.
1: Qué lindo. Bueno, ahí estamos con la expo de los autos antiguos, clásicos, en Reconquista, otra propuesta que llama la atención, y no solamente podemos decir, van a ir los hombres, va la familia entera, uh-huh. aprovechen a traer a los abuelos, a la abuela, al abuelo, que también les va a provocar mucha nostalgia esto.
0: Por supuesto.
1: Imagínate.
0: Bueno, vamos a la pausa musical, ¿te parece?
1: Vamos a la pausa musical, estamos en Radio Ciudad en el 88.1 del Dial. A la vuelta, bueno, tenemos más novedades. En el día de ayer, la Comisaría Primera de Reconquista y la Cuarta de Villocampo ya tienen nuevo jefe tras una serie de cambios en la unidad regional novena.
0: También te vamos a estar contando sobre este torneo de ajedrez General José de San Martín que se viene para este fin de semana 16 y 17 de agosto en el Sindicato de Trabajadores Judiciales.
1: Y vamos a hablar del General José de San Martín. Claro que sí, se viene el feriado largo. Bueno, vamos a la música.

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0: buena tarde, buenos días. 14 de agosto hoy, viernes.
1: Viernes.
0: Y acá estamos haciéndole el aguante, cumpliendo años y haciéndole el aguante a nuestros compañeros que hoy no pudieron venir. ¿Cómo están todos por allá? Bueno, le mandamos saludos, ¿no? A Pedro, a Lucy, a Juanse, que está de viaje. Y bueno, haciéndonos el aguante entre todos.
1: Sí.
0: A mi izquierda está Sami. ¿Cómo andas, Sami? ¿Todo bien?
2: Sí, viernes al fin. Vamos a ver qué nos depara este fin de...
0: Esperemos que todo lindo. Y a mi derecha está el señor Rodrigo. ¿Cómo andas, Rodri? ¿Todo bien?
1: Bien, Mica, bien. Pues sí, así como decía Sami, viernes por fin, después de una semana bastante
0: caótica,
1: dura, diría yo. Pero bueno, por fin viernes para cambiar los aires, renovar la energía, dijo uno.
0: Bien, bueno, sí, para renovar energías y esperar todo lo que viene de la semana que viene, ¿no? Todas las actividades deportivas y culturales que hay acá en nuestra ciudad. Y bueno, operador, siempre, el mejor, Tayel, que está bien. A ver, danos el ok. Está bien. Bueno, nosotros acá haciéndole el aguante a nuestros compañeros, un poco de nervios por mi primera vez que estoy conduciendo. Y bueno, vamos a hablar de deportes, vamos a hablar de todo lo que pasó esta semana. Y bueno, lamentablemente hoy nos despertamos con una noticia que otra vez involucra la violencia en nuestra Liga Reconquistense.
1: Sí.
0: Que hubo sanciones. Hay que remarcar, ¿no? Eso de que estamos muy en contra de todos los actos violentos que suceden y...
1: Lamentablemente.
0: Lamentablemente que sigue sucediendo, por más de que se hagan charlas, por más de que haya sanciones, siempre hay alguien que se sale un poquito de la chaveta y comete actos violentos.
2: Y está bueno que cada vez sean peor las sanciones para cada persona que se involucre o cada club, porque así menos también.
1: Claro, lo lleva a pensar bien, a capacitar bien sobre el tema de las violencias, las discriminaciones, más que nada en las canchas. Pero bueno, se dieron a conocer las sanciones, escuché.
0: Sí, se dieron a conocer las sanciones para Daniel Bianchini. Recibió 8 fechas de suspensión tras el partido entre Barrio Norte y La Costa. El Tribunal de Penas de la Liga Reconquistense sancionó en 8 partidos de suspensión a Daniel Bianchini, director técnico de Barrio Norte, por escupir deliberadamente hacia el sector de la parcialidad local tras el partido ante Defensores de La Costa. Me parece que ustedes dicen las sanciones, que hay más sanciones y todo, pero a veces hay gente que no entiende.
1: No.
0: No entiende. Y un deporte tan lindo como es el fútbol, que es, yo entiendo que el fútbol es pasional, que uno se enoja, pero ya llevar a esos extremos me parece demasiado. Y más habiendo familia, porque es un deporte familiar.
1: Claro.
0: Acá, por más de que somos una ciudad chica, acá van muchos chicos, hay chicos que juegan, o sea, están la familia, los amigos, algo que tiene que ser para divertirse, para pasarla lindo y no estas cosas, ¿no?
2: Claro, y tan grave viniendo de un director técnico.
0: Claro.
2: Que se supone que es el que más tiene que demostrar a los demás cómo comportarse, ¿no?
0: Sí.
1: O sea, está bien que es, al ser una categoría menor, que bueno, uno dice, ah, bueno, este no llega ni a la liga amateur, pero bueno, es fútbol, lamentablemente, un fútbol que cualquier persona, cualquier chico lo ve, y duele ir un domingo y por ciertas circunstancias que pasen en ese domingo, ya el domingo que viene tus padres, por ejemplo, no te dejen ir.
0: Claro, sí, eso también, se va perdiendo un poquito esa magia de lo que es ir a la cancha, porque sabes que te puede pasar cualquier cosa, porque tiran pirotecnia, se pelean. Me parece que estamos perdiendo un poquito de los valores de lo que es el fútbol o cualquier deporte. Ayer estaban los chicos del karting,
2: sí.
0: Le preguntamos que cómo se llevaban ellos entre compañeros y se llevaban bien, y es un deporte que en esos 90 minutos, bueno, en este caso el fútbol, esos 90 minutos sí son rivales, pero afuera de la cancha ya son amigos, se tienen que respetar más que nada. La mamá de Santino también decía que es increíble cómo, siendo tan chicos, se lleven tan bien,
2: sí.
0: Comparten conocimientos de los autos y todo esto. Y yo creo que tendríamos que aprender un poquito de eso, ¿no? Del respeto hacia el otro, hacia lo que es el deporte, porque se ensucia y lo que se ensucia es el deporte. Y bueno, y aprender un poquito, ¿no? De ser un poquito más tranquilo. La euforia de la cancha queda ahí, que quede ahí.
1: Que quede en la cancha.
0: Y después podemos hablar, podemos sentarnos a tomar un café, un mate, no sé, pero no esa violencia, no pegarse, no escupirse. Bueno, esto fue que se escupieron.
1: Si bien alguno dice que bueno, que es el momento de la cancha, pero queda registrado y queda manchado.
0: Y claro, y además, deporte. Como dice Sammy, este es un director técnico, o sea, es el responsable de todo un grupo y también está pasando esos valores de bueno, te, te enojás, para no decirte, te enojás y bueno, vas a pelear o sí. vas a escupir. No,
2: encima
0: hay razón.
2: El equipo de Barrio Norte que venía tan bien y ahora se va a perder unas fechas muy importantes.
0: Claro, sí, sí, obvio. Y además queda manchado eso, ¿no? Uh-huh. El que es Barrio Norte. Entonces como acá es, pesa mucho y que venían bien, pero bueno, creo que tendríamos sí. que seguir teniendo charlas, seguir sí. sancionando, seguir poniendo en el ojo eso para que pase cada vez menos. Uh-huh. Así que bueno, nosotros vamos a seguir hablando de deportes.
2: Sí.
0: Muchos deportes, tenemos bastante información, por suerte.
2: Muchas actividades este fin de
0: Muchas
2: semana.
0: Muchas actividades, a ver,
1: no
0: Sammy.
1: Solamente de fútbol.
0: Chicos, comenten.
1: Bueno, se dio a conocer, bueno, como ya se habían enterado, la fecha de la cuarta edición de los autos clásicos y antiguos, que será este 22 y 23 de agosto. Un evento que convoca muchísima gente. Se confirmó por primera vez que viene gente de Brasil
2: sí.
1: a traer sus autos.
2: Es un evento internacional.
1: Internacional, cierto.
0: Estamos creciendo, estamos creciendo.
1: Bueno, la entrada es libre y gratuita. Se puede colaborar para los que quieran con un alimento no perecedero, perdón, uh-huh. para distribuirlo después del evento en los distintos puntos de ayuda de Reconquista.
0: Bueno, no solamente autos, también hay gastronomía, vienen
1: sí.
0: Chicos que traen cerveza artesanal, lo que estábamos hablando hoy.
1: Sí.
0: Hay que hacer un evento familiar uh-huh. para que pasemos el fin de semana. Y bueno, acá localmente somos muy fanáticos de todas esas cosas, ¿no? Los autos, traen muy lindos autos. El año pasado tuve la oportunidad de poder venir.
1: Uh-huh. ¿Alguna marca en particular?
0: No, yo no. A mí me gustan
1: ¿Vos
0: todos.
2: A mí? No, yo cero también.
0: A mí me gustan todos los autos.
2: Lo conozco.
0: Y más antiguo, que me encanta.
2: Sí.
0: ¿Sami, alguna
2: bueno, también tenemos ajedrez este fin de, porque comentábamos el otro día que va a haber un torneo de ajedrez este domingo 16 y lunes 17 de agosto en el Sindicato de Trabajadores Judiciales, que queda por Iriondo, al número 947 de Reconquista. Torneo de ajedrez IRT Blitz el domingo desde las 16 horas y torneo de ajedrez rápido domingo y lunes desde las 14 horas, ambos denominados General José de San Martín. El evento cuenta con el acompañamiento, como siempre, de la Municipalidad de Reconquista a través de la Subsecretaría de Deportes.
0: Bien, y también tenemos la Copa Jaucanigas de Pádel.
2: Sí.
0: La semana próxima en A3Set será la sede de la Copa Jaucanigas de Pádel Profesional. El certamen se llevará a cabo los días jueves 20, viernes 21 y sábado 22 y domingo 23 de agosto en el complejo A3Set Pádel de calle 9 de Julio y Boulevard España de Reconquista. Participarán representantes de la AJPP, Asociación de Jugadores Profesionales de Pádel de Argentina, y bueno, están todos invitados a ir también. Lindo fin de semana, linda semana para ir a ver pádel y para ver todas las actividades. Bueno, ahora vamos a hacer una pequeña pausa y bueno, vamos a seguir comentándoles todo lo que tenemos sobre el deporte local.

0: Bien, bueno, y seguimos acá en Ciudad Deportiva, en Radio Ciudad 88.9. .1. No, bueno. Fue una equivocación. 88.1. Acá estamos en los estudios. Tenemos Copa Libertadores, Rodri, ¿no?
1: Sí, ayer jueves 13 de agosto se jugaron los dos últimos partidos de ida de los octavos de final de la Copa Libertadores, quien se enfrentaron Marisol de Brasil contra Liga de Quito, que ambos salieron 1-1 en el Estadio Municipal José María Campos Maya, Brasil. Carlos Eduardo puso el 1-0 para Marisol a los 15 del primer tiempo. Ya en el segundo tiempo, ya a los últimos, faltaban 12 minutos para la finalización del partido, Michael Estrada empató para Liga de Quito a los 82. Marisol tuvo buenas oportunidades de ampliar, mientras Liga de Quito incluso tuvo más remate bajo los palos. Y bueno, y la vuelta será en Quito, donde Liga de Quito tendrá una ventaja de jugar en altura. Claro que Liga de Quito es complicado ya para varios equipos. Tanto el más recordado fue en la selección, en el debut de Scaloni, si no mal recuerdo.
0: Mucha altura.
1: En la altura.
0: Claro, está complicado correr en altura. Te cansas
2: el triple. ¿Y cómo salió el partido ese?
1: Y ese partido salió, ¿cuál? El de
0: Scaloni, no.
2: No. No,
0: el de ayer.
1: El de ayer 1-1. Y después, por otro lado, tenemos a Rosario Central Corinthians, que lamentablemente salió 0-0 porque, no sé, la verdad que no sé. Porque
2: pasaron muchas cosas en ese partido.
1: Sí,
2: igual, ¿no?
1: Pasaron muchas cosas, polémica.
2: Otra vez la violencia en el fútbol.
0: Sí, lo hablábamos. También. Mucha discriminación, dijo el arquero.
1: Sí, fue en el Gigante de Arroyito, para los que no saben, en la cancha de Central. Ángel Di María fue uno de los principales protagonistas de Central y generó varias situaciones. Corinthians se resistió gracias a una buena actuación de su arquero Hugo Sousa, que protagonizó varios críticas racistas de la hinchada de Central. Bueno, el partido terminó con Alan expulsado, un jugador de Corinthians.
2: Sí.
1: Y también, bueno, eso fue lo último, porque ahora vas a detallar vos el tema de los efectos de racismo hacia el arquero, ¿no?
2: Claro, tipo, bueno, el arquero de Corinthians denunció racismo de parte de los jugadores de Rosario Central y exigió que se abra una investigación.
0: Ah, sí.
2: Así que nada eso más.
0: No, pero y seguimos con lo mismo, ¿no? Con el tema de la violencia y todas esas cosas que estaría bueno que ya pase un poquito de, como que merme un poco y empezar a poner más valores en el fútbol.
1: Ojo que si se abre esa denuncia hacia Central, puede perjudicar la Conmebol, le puede perjudicar en una dicha suma de dinero, o que si pasa, por ejemplo, a los cuartos de final Rosario Central, no jugaría con hinchada.
0: Claro, sí. Y bueno, eso es lo que van a terminar logrando, ¿no? Que los partidos se terminen jugando sin hinchada por las repercusiones que esto genera.
2: De nuevo, otra vez el fútbol argentino. Por todo el tema también de las barras bravas, la deficiencia, ¿no? En la policía.
0: Sí, muchas cosas que están en juego.
2: Todo el tema también político metido con la dirigencia. Así que bueno, vamos a ver qué pasa.
0: Bueno, espero que haya una sanción y que esto deje de pasar. Y de la Copa Libertadores vamos a la Copa Santa Fe, Sami.
2: Ajá, porque hay un debut histórico este año, la Copa Santa Fe de ciclismo 2026. La primera fecha se va a hacer en Reconquista, el 30 de agosto. La segunda fecha, el 6 de septiembre en Esperanza. La tercera, el 27 de septiembre en Rosario. Y la cuarta, el 25 de octubre en Rafaela, donde sería el gran cierre, ¿no? Y la coronación en el nuevo velódromo de la ciudad. Esta nueva competencia constará, como decía, de 4 jornadas puntuables que recorrerán diferentes velódromos de la provincia y está destinada a las categorías élite y junior, tanto masculina como femenina. Y el lanzamiento de estas competencias también tiene que ver con las nuevas obras que están haciendo, que están ejecutando para también los Juegos Suramericanos de este año. así van a ver el nuevo velódromo de Rafaela, por eso se hace el cierre también. Y nada, es una obra inédita y va a ser clave para que otra vez la provincia siga creciendo en el ciclismo, ya que será un gran semillero.
0: Y en el ciclismo y en otros deportes también hay, sí, vóley, hay handball, hay fútbol, hay un montón de deportes que invitan a la participación de todos, ¿no? Y bueno, esperemos que salga todo bien y bueno, recibir a toda la gente que,
2: sí,
0: que
2: venga a ver. Sí, la fecha es en Reconquista, ahora este mes, así que bueno, veremos después si podemos conseguir alguna entrevista.
0: Sí.
2: Había que hablar ahí con los chicos de ciclismo, de mountain bike, de ahí de Atlético y Tiro, que ya vinieron una vez al programa. Vamos a ver qué conseguimos.
0: Sí, vamos a hacer unas notas, unas fotos y a seguir promoviendo todas estas cosas. Y bueno, y ahora vamos al pedredismo. La tercera fecha del campeonato de prueba de calle de la Asociación Reconquistense de Atletismo. El sábado 15 de agosto, sería mañana, en el Club Atlético Alumi, en el Almafuerte 1145 de acá de nuestra ciudad.
1: Cerquita de mi casa.
0: Ah, entonces vamos a ir. A las 3 y media de la tarde. 8K competitiva y 4K profesional. Además, a las 3 y cuarto habrá actividad para las categorías U12, U14 y U16. Así que bueno, todo esto gracias a la municipalidad. Y bueno, ir a acompañar a los chicos, seguir promoviendo las actividades que también nos hacen.
1: A la municipalidad y a la Secretaría de Deporte.
0: A la Secretaría de Deporte y bueno, seguir apostando, ¿no? A que hayan más deportes, sí, acá en nuestra ciudad, que estamos implementando todas esas cosas. 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Que bueno, yo les comento que esta semana, uh-huh, el domingo es el Día del Niño.
2: Sí. Uh-huh.
0: Tienen sobrinos, amigos, hermanos.
2: Primitos, vecinitos.
1: ¿Nosotros entramos en la edad de los niños?
0: No, nosotros ya no entramos.
1: ¿No? Qué tristeza. No.
0: Pero hay muchas cosas nuevas. Sí. Hay muchas novedades. Llegaron autos eléctricos.
2: Mirá.
0: A batería, ¿no? Eléctricos. Mm. A batería, así que bueno, estaría bueno.
1: Chocho los nenes después con eso.
0: Sí. ¿Sabes qué? Yo quisiera tener uno.
1: No, sí, en mi época eran los camioncitos que uno tenía que empujar, sí, y subirte, sí, arriba.
0: Y bueno, que pasen por los locales, que, sí, vean las novedades. Y bueno, como siempre, OK Eventos, que, uh-huh, los invito a que festejen.
2: También.
0: Estoy yo, los atiendo yo personalmente. Así que bueno, pasen por los locales. Sí. Y bueno, y nada, eso. A seguir. Ahora vamos a una pausa y regresamos.

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0: Bueno, y seguimos acá en Ciudad Deportiva, en Radio Ciudad 88.1, para no confundirme. Bueno, chicos, tarde gris hoy acá en Reco, tarde...
1: ¿Otra vez?
0: Sí, no mejoramos con el tiempo.
2: Anuncian que la semana que viene va a ser igual, así que bueno.
0: Ay, no, espero que no, me espera sacar la ropa. Bueno, ¿qué planes tienen para esta semana, este fin de gris así? ¿Algún
1: Liga Reconquistense y mucho?
0: Mucho Liga Reconquistense. Sí.
2: A ver, ¿partido es bueno o no?
0: Partido...
1: bastante bueno. Hoy, viernes 14, a las 10 y cuarto de la noche, juegan Juventud contra Tigre.
2: ¿En dónde?
1: Juventud de Malabrigo contra Tigre.
2: ¿Malabrigo? ¿No?
0: No.
2: Si está de local jugaría el Juventud, ¿no? Sí. Entonces sí, Malabrigo.
1: Sí. Bueno, sábado 15 del 8, Chicago, a las 4 de la tarde contra Matienzo.
2: Partidazo.
0: Ese va a estar muy bueno.
1: Román, a las 5 y media de la tarde, contra Alumni. En Barrio Román. Norte, que justo hablábamos hoy también de Barrio Norte, sin DT, a las 8 de la noche en La Sarita, el contra sábado. Lazarita. A las 8, sí, contra La Sarita. Domingo 16 del 8, este es un partidazo. Adelante contra Platense.
0: Ese adelante, va a estar...
1: Cancha adelante.
2: Cancha adelante.
1: 3 y media de la... No, mentira, 1 y media de la tarde.
0: Tempranito, para ir
1: así
0: a comer
1: que ese va a estar especial a la siesta. Si llegás, comés un chori, unos mates, con tortas fritas.
2: Ey, pero no sé si me va a alcanzar el bolsillo para todo lo que sí que hay que comer, así que...
1: También el domingo, Campeones Soccer contra Atlético y Tiro a las 4 de la tarde. Y el lunes, este fin de feriado largo, recordemos, La Costa contra Campi Villa a las 4 de la tarde.
2: Cancha de La Costa.
1: Y Racing contra Reconquista CF a las 4 y cuarto de la
2: Reconquista
1: tarde.
2: Club de Fútbol, ajá.
0: Muchos partidos, mucho
2: fin de semana bastante cargadito.
0: Sí. Movido, sí, bueno, vamos
1: la
0: a tener...
1: fecha 9 del clausura. Va
0: vamos
1: a estar movida.
0: A tener para charlar, para ir a cubrir, para todo. ¿Y vos, Rodri, algún plancito?
2: Y yo... sentarme a mirar fútbol, la Liga Profesional Argentina, todo el fin de semana.
0: Todo el fin de semana. Dios. ¿Quién juega?
2: Tenemos hoy viernes 14, Racing contra Banfield. Ya nos trasladamos mañana a San Lorenzo contra Unión. A las 2 y media de la tarde. También es el mismo horario, Aldo Civi Tigre. Después a las 4:45, Estudiantes de Gimnasia. El clásico de La Plata. Uh-huh. El clásico de La Plata. Después tenemos a las 9, Belgrano, Independiente Rivadavia. No, a las 7, perdón. Bueno, mismo horario a las 7 también. Newell's, Deportivo Riestra. Y para cerrar el sábado, tenemos a las 9 y cuarto, Platense contra Boca Juniors, cancha de Platense. Domingo 16 de agosto, Sarmiento de Junín contra Huracán. A las 6 de la tarde pasamos con River Argentino Junior. A las 8 y cuarto, Barraca Central, Rosario Central. 8 y cuarto también, Central Córdoba Instituto. Después nos trasladamos a lo que sería el lunes 17, a las 2:45, Estudiantes de Río Cuarto contra Atlético Tucumán. Sí. A las 5 tenemos Lanús contra Independiente. 7 y cuarto, Vélez Arfield contra Defensa y Justicia. Y para cerrar la quinta fecha, Gimnasia de Mendoza contra Talleres de Córdoba.
0: Va. ¿Vos a mí cómo ves a River para este fin de? O sea que vos sos de River, Pedro es de River, siempre...
1: Ansío que gano.
0: ¿Hace cuánto que no ganan?
1: Más de 20 partidos.
0: Es mucho. ¿Por qué está fallando ahí?
2: Temporada pasada, ¿no? Antes del Mundial.
1: Para. Primero, River... antes de hablar de River, Juventud de Malabrigo y Tigre, que se jugaba hoy, fue suspendido.
0: Ah, bien. Ajá.
1: Se va a jugar el domingo.
0: ¿El domingo?
2: Sí. ¿Se conoce la por qué se suspendió?
1: Supongo que por el clima.
0: Y sí.
2: Y seguramente por el clima.
1: Desde las 14, tercera, y a las 4 de la tarde juega primera.
0: Bien. Bueno, ahora sí. ¿Qué piensan ustedes que le está pasando a River? Uh-huh. ¿Por qué estamos en esa estancada profesional?
1: Con los partidos? Sí. No después del mercado de pases hubo muchos cambios.
0: ¿No fueron correctos?
1: No sé si no fueron correctos, pero hubo muchos cambios y el equipo no se acomoda.
0: ¿Qué faltaría para que? ¿Qué faltaría? ¿Qué pensás que falta como para que se acomoden y empiecen a hacer
1: goles. ¿El Chacho Coudet se ilumine?
2: ¿Qué? ¿Todavía crees en el Chacho Coudet o no?
1: Sí.
0: Sí.
1: Yo siempre lo banco a River igual.
0: Sí, no, obvio.
1: Bancamos, que... bancamos.
0: A todos los
1: hasta
0: equipos.
1: El final.
0: Claro. Sí, bueno, y Rodri con Boca, sí. Que mañana juega, ¿no?
2: Sí, sí, sí.
0: ¿Y cómo ves ese partido?
2: Y yo creo que bien. Estamos, los pibes de Boca están demostrando que están a la altura de la camiseta, que no les pesa la camiseta. Y la verdad que manejan la presión bastante bien, por lo que vi el último partido contra Recoleta. Y bueno, pero yo espero ganar no sé si 1-0 ganar asegurado por lo menos.
0: ¿Por qué uno? Es muy poco 1-0.
2: Y porque últimamente como viene jugando Boca es...
0: Es lo que hay.
2: Sí.
0: Ah. ¿Y qué le falta al equipo?
2: No sé, ahí ya no sabría decirte porque... Gracias a Dios, cuando está pared en cancha, el equipo se sabe ubicar, sabe jugar. Pero bueno, cuando se nota la ausencia de pared, lamentablemente ese equipo va en decadencia.
0: Claro, pero el tema... Lo que yo digo, así que pasaba en la selección, cuando estaba Messi jugaban todos bien, cuando no estaba Messi, bueno, falta. Pero ¿por qué dependen de Paredes? ¿Por qué decís cuando está Paredes se juega bien, pero cuando no parece que se nota que no está? O sea, si el equipo son 11, tendrían que jugar bien todos, ¿no? Si son...
2: Sí, pero bueno, eso ya... O sea, en mi opinión, eso es porque, bueno, Paredes es un excelente jugador, no solamente... en el mediocampo, sino defensivo y ofensivamente también. Unas cuantas veces nos salvó el arco de Boca, sin contar la última, que creo fue antes del partido de Sudamericana contra Recoleta, que salvó una en la línea. Y también, bueno, más que nada por los centros, los pases, que da los pases filtrados. O sea, sé que hay mucha gente que dice que los pases de tres dedos de Paredes es muy exagerado, pero bueno, a mí me encanta, sería...
0: Claro, sí, obvio. Sami, ¿había presentaron camiseta nueva? ¿O hay sí. una ahí, de River, que mostraste hoy?
1: Sí, una alternativa.
0: Una alternativa. Uh-huh. ¿Y te gustó?
1: Sí, a mí me encantó.
0: ¿Te gusta? Y yo le quitaría un poquito. Me parece que no va con la esencia de River, pero bueno.
1: Bueno.
0: Pero bueno.
1: ¿Vos opinas? ¿Sos hincha de...?
0: Yo soy hincha de River también. Mm. Pero bueno, no lo sigo tanto como vos, no soy fanática.
1: ¿Qué sentido que le falta para que tenga la esencia de River?
0: No sé, las rayas no me gustan como están ubicadas. Las rayas no. No. Estéticamente no me gusta la camiseta. Pero bueno, bancamos.
1: Bueno, ¿vamos a efemérides?
0: Vamos a efemérides, no le gusta que hablemos de River.
2: No, se pone mal.
0: Se pone mal, está igual que Pedro. Bueno, efemérides deportivas sí. del día de hoy.
1: Uh-huh. Primero. 2016, el nadador estadounidense Michael Phelps, que es como el Messi de la natación, para los que no lo conocen, obtuvo su medalla olímpica número 28, que también es la última en su carrera, en los Juegos Olímpicos de Río 2016, al ganar con la posta 4 por 100 metros.
0: Bien. En 1978, con tan solo 18 años, Ramón Ángel Díaz debutó oficialmente en la primera división de River Plate en el triunfo por 1 frente a Colón.
2: En el 2008, el gran Martín Palermo marcó su gol número 124 con la camiseta de Boca Juniors, con el cual igualó el récord histórico de Francisco Pacho Véralo como máximo goleador histórico del profesionalismo en el club.
1: En 1959 nació Magic Johnson, estrella histórica de Los Ángeles Lakers y del Dream Team de Estados Unidos.
0: En 1975, River Plate corta una sequía de 18 años sin triunfos justo. Al ganar el torneo metropolitano con un plantel juvenil debido a una huelga de profesionales, derrotando 1-0 a Argentinos Juniors con un gol de Rubén Bruno.
1: Pero que
2: ¿cómo estamos
1: esta
2: con
1: sequía
2: las efemérides
1: no dure tanto?
2: En River están atacando todas las efemérides.
0: Sí, y en 1988 muere Enzo Ferrari, histórico piloto y fundador de la escudería Fórmula 1 de Ferrari, recordado por el deporte motor. Bueno, vamos a hablar del vóley y de la diferencia con el beach volley.
1: Sí.
0: ¿Puede ser, Sami?
1: Habíamos hablado...
0: Vos tenías unos datos importantes.
1: Sí. Habíamos hablado ayer de vóley y entonces queremos hablar de la diferencia con el beach volley, ¿no? Pero antes quería comentar que Justamente el beach volley está viviendo un protagonismo absoluto en la provincia de Santa Fe, otra vez con la llegada de los Juegos Suramericanos. Hay una sede confirmada para toda la acción de este deporte que se concentrará en la ciudad de Rosario, en las canchas artificiales homologadas, primero la Picadero del predio ferial Parque Independencia, que es en la rural de Rosario, y la otra sería

0: Voy a decir que es anormal, no sé por qué. Perdón.
1: Después,
0: sí, el formato del juego es que competirán un máximo de 16 parejas masculinas y 16 parejas femeninas en representación de los países de la región. El formato constará de 4 grupos en formato todos contra todos, clasificando las dos mejores duplas de la etapa de eliminación directa desde cuartos de final. Y también otro dato color es que la ex jugadora olímpica santafesina Virginia Sonta, quien representó al país en Londres 2012, está al frente de la organización y coordinación de esta disciplina para los Juegos.
1: Bien. Bueno, ahora vamos un poquito con las diferencias. Uh-huh. El voleibol de sala y el voleibol de playa se diferencian principalmente en que el primero se juega en una cancha dura bajo techo con 6 jugadores por equipo hasta 25 minutos por set. Mientras que el segundo se juega al aire libre.
2: 25 puntos, no minutos.
1: Puntos, perdón. Tenés razón, Rod. El segundo se juega al aire libre sobre arena con solo 2 jugadores por lado y los sets de 21 puntos.
2: De ahí, bueno, ahí te voy a corregir un poquito porque ahí dependes. Algunos se juegan de 2 y otros de 3.
1: Bien. ¿Vos sabés?
2: Sí, que se corre entre el armador y los dos zagueros.
1: Bien, bien, bien. Los jugadores en el vóley de sala participan 6 jugadores por equipo, 2 en total. En la cancha mide 18 por 9 metros sobre una superficie lisa de madera o material sintético. El vóley de playa participan solo 2 jugadores por equipo sin cambios. La cancha es más pequeña, mide 16 por 8 metros, está sobre la arena. Las reglas. En el voleibol de sala se juega al mejor de 5 sets, ¿está bien? Uh-huh. Los primeros 4 sets se juegan a 25 puntos y el quinto a 15 puntos. El bloqueo no cuenta como el primer toque del equipo. Uh-huh. Y en el voleibol de playa se juega al mejor de 3 sets. Los primeros 2 sets son de 21 puntos y el tercero, si es necesario, se juega a 15 puntos. El bloqueo sí cuenta como el primer toque. El balón y la táctica, dice. En el voleibol tradicional el balón es ligeramente más pesado y rígido para permitir golpes veloces en espacios cerrados. El toque de dedos, o sea, el voleo, es más flexible y se permiten ciertos pequeños engaños tácticos o dobles contactos sutiles en la red.
2: Sí.
1: Y el voleo de playa, el balón es un poco más grande, blando y liviano, que es como el de handball.
2: No.
1: Un poquito más grande.
2: Sí, más grande y mucho más liviano que la pelota de handball.
1: Bien, pero a la vez más resistente al viento, claro, porque está al aire libre. El manejo de los dedos debe ser extremadamente limpio, sin retenciones ni giros. Y las fintas con más yemas están prohibidas. Se debe golpear con los nudillos o con la mano firme. Así que bueno, un poquito de la diferencia entre el volei y el beach volei o volei de playa. Chicos, ¿quieren comentar algo más?
2: No, yo por mí ya calculo que estamos
1: bueno, pero
2: bien de información estamos, sí, deportiva.
1: Estamos.
2: Y estamos llegando.
0: ¿Hiciste beach volley, Rodri?
2: ¿Eh?
0: ¿Hiciste beach volley?
2: Sí, en el verano, en las vacaciones, hice bastante.
0: ¿Pero nunca competiste? ¿Nunca entrenaste?
2: No sé si consideraría entrenar, pero yo iba en las vacaciones, iba todos los días al camping allá en mi pueblo y jugábamos hasta tarde, de ponerle que de las 4 de la tarde, porque en verano viste que hace mucho calor, hasta las 9 de la noche más o menos, hasta que no caía el sol, no.
1: No volvías a tu casa.
2: No.
1: Y hoy, Sammy, decías que acá hay una cancha de beach volley. Acá en la estación.
2: Acá nomás, sí. De la radio.
0: Justo al lado de las canchas de Tejo, hay una cancha armada ahí de beach volley. También en el Club Adelante hay canchas.
2: Podríamos armar un piquetito.
0: En el Club Platense.
2: Uno de estos días que haga calor.
0: Somos 6, sí somos.
1: Sí, llegamos. Bueno, como para ir cerrando el programa, bueno, agradecemos a todos nuestros oyentes, a la gente que está del otro lado, que nos apoya, a nuestros sponsors, Soda Cachito y Agua Cristal, a Mercado Libre, a Tío Loco, a Cotillón Guillermo, a OK Eventos, así que pasen, no se pierdan las ofertas del Día del Niño, regalen y regálenme algo a mí, también pueden pasar por mi cumple.
0: Sí, bueno,
1: vamos a aprovechar esto.
0: Feliz cumpleaños, Mica.
1: Muchas gracias. Y bueno, los esperamos el martes con toda la información que va a pasar este finde. Y bueno, traten de ir a todos los partidos a cubrir nosotros y alentar a sus equipos y bueno, siempre con respeto y con paciencia, que todo quede en la cancha, después se van a su casa, toman unos mates y está todo en paz. Bueno, muchas gracias. Chao. Nos vemos.

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0: ¿Cómo les va? Buenas tardes. 6 y 20 de la tarde, siempre empezando ya a esta hora. Se nos está haciendo costumbre. No hay que dejar que se nos vaya la hora tanto, pero nos estamos acomodando siempre para arrancar. Y bueno, ya estamos en este viernes que dijimos iba a ser diferente. Todavía, como dice la presentación del programa, todavía hay respuestas que estamos buscando. Bueno, una de esas respuestas que estamos buscando es cómo vamos a llamar a estos miércoles. Que vamos a estos miércoles, a estos viernes.
1: Si llegamos, te quedaste así, en la semana.
0: Si llegamos así, bueno. ¿Cómo vamos a llamar a estos viernes que van a ser distintos para nosotros aquí en este programa?
1: ¿Cómo le vamos a llamar? Yo opino que tiene que llamarse Viernes de Catarsis. ¿Por qué? Sí. Viernes distendido. Viernes para distendido, relajar,
0: para. La onda va a ser distendida, no vamos a tener un tema central y a desarrollarlo en una charla extensa y interesante, por supuesto, como siempre, como la que tuvimos ayer, por ejemplo. Queremos hacer un viernes diferente, con música en vivo también. Ahí ya se puede ver algo en el streaming. Ya vamos a saludar a los invitados. Pero bueno, aquí con la señorita Araceli Cañete, arrancando este séptimo programa. Vamos
1: así
0: a llevar
1: es,
0: la cuenta a partir de ahora.
1: Sí, vamos
0: séptima
1: a llevar la cuenta.
0: Emisión de Antes que sea mañana. Por primera vez un viernes en el estudio, porque el viernes pasado estuvimos en la rural. Así que a partir de hoy, se supone, salvo que algún otro evento especial, estaremos los viernes. Y los viernes puede ser viernes de catarsis, puede ser un viernes de alguna otra consigna particular, pero siempre distendido, siempre en otra onda. Y esperemos que siempre sea con música también, ¿no?
1: Pero por supuesto.
0: Esperemos poder llevarlo adelante de esa manera. Y bueno, como ya se puede ver en el canal de YouTube de Radio Ciudad, que lo buscan, por cierto, en Radio Ciudad 88.1, además de los que escuchan habitualmente por la radio, por la sintonía de FM, que es 88.1, o por Radio Municipal en la web, que está en la web de la Municipalidad de Reconquista, reconquista.gov.ar/radio municipal, así figura todavía, con el nombre viejo, pero allí nos pueden escuchar, todas las vías para escucharnos.
1: Y aprovecho también para decir que vayan a seguirnos a nuestras redes. Tenemos sí. Instagram, estamos como Antes que sea mañana, y si no, el usuario es aqsm.88.1.
0: Nos buscan con el logo, la imagen que están viendo también en las placas, en el streaming, así que por ese lado nos van a encontrar. Tampoco es que haya muchos Antes que sea mañana, pero es una página nueva y por ahí es difícil encontrarla todavía. Claro. Y nos van a encontrar de esa manera. Decíamos que estamos contentos de hacer este viernes por primera vez en el estudio y con música, porque tenemos ya con nosotros invitados, los invitados especiales de la jornada. Está la señorita o señora. Señora casada, está la familia y todo, así que por las dudas se pregunta bien. Sí. Joan Espinosa, ¿cómo andas, Joan?
2: Buenas, muchas gracias por la invitación, Gerardo, Araceli, Diego, que lo conozco de tantos programas. Bueno, la verdad que muy feliz. Venía manejando porque me tocó ser la conductora. Ajá. Y bueno, venía manejando y recibí tu hermoso mensaje. Y,
0: sí.
2: Y bueno, estaba indecisa porque digo, llegaré, no llegaré. Pero bueno, muchas gracias. Siempre es hermoso poder hablar y conectar con la gente acá de nuestra ciudad.
0: Claro, aprovechando la excusa también que después vamos a desarrollar con más tranquilidad, pero que hay ya tenés una actuación esta noche, digamos, así que sí, llegaron para eso.
2: Sí, nosotros, disculpe a la gente que está mirando Facebook, que nos acomodamos todos, pensamos que no salía Ezequiel, pero había sido que tienen cámaras, mirá por todos lados. Y sí. Bueno, nosotros, te cuento un poquito la historia para que vos entiendas. Nosotros somos oriundos de acá, de Reconquista, sí. Avellaneda, pero hace ya 3 años y medio que nos fuimos a vivir a Cosquín. Allá tenemos nuestra casa, nuestras cabañitas. Y bueno, la verdad que el tiempo que llevamos allá no pudimos hacer muchos viajes acá para la ciudad, veníamos por la familia, ¿no?
0: Claro.
2: Pero bueno, es como que este año dijimos, vamos a empezar a salir, vamos a empezar a todo lo que este tiempo estuvimos organizando allá en nuestro lugar. Bueno, ya está más o menos, así que vamos a empezar a irnos con la música. Y en el mes de julio ya anduvimos por acá, estuvimos sí. en un bar en Avellaneda, y después de ahí nos fuimos a Corrientes, donde estuvimos con 2 actuaciones. Y bueno, ya estaba esto programado de que volvíamos y que volvemos, porque como se suspendió un evento, se suspendió un evento que teníamos, sí, este domingo, bueno, vamos a llegar a casa el lunes y ya el viernes vamos a... No, sábado volvemos.
0: Otro viaje bastante largo, porque es un...
2: Sí, es un tramo, es un largo, tramo de sí, 800 kilómetros, claro, más o menos tenemos. Así que, bueno, pero hoy fue, la verdad, que muy tranquilo, lindo. Salimos tempranito y mis compañeros que me estuvieron haciendo el viaje conmigo, la verdad que re bien los dos. Así que, bueno, felices de que llegamos y que vamos a encontrarnos con la gente esta noche.
0: Los presentamos al aire, no sé si va a preguntar, hablar, pero los presentamos al aire a Marcelo y a Ezequiel. Padre e hijo, ¿no?
2: Sí, sí.
0: Así que está marido y padre e hijo. Ahí saluda a Marce de lejos. Y Ezequiel, y Ezequiel que está... tiene micrófono, y Ámbar que está atrás en el sillón, sí, haciendo también hizo el aguante.
2: Mueca para ver si se veía en la tele y... Así que bueno, esto vamos, nosotros hace ya muchos años hace muchos años que venimos con esto, yo desde toda la infancia, uh-huh. Y bueno, después nos conocimos y seguimos, y bueno, después de a poquito la vida fue acomodando sola, porque no vas a creer la manera en que llegó el bandoneón que Ezequiel está tocando.
0: Ajá, me encanta, una hermosura, se nota que es viejo también.
2: Es de don Florencio Gómez.
0: No, mirá, hoy estaba hablando con Patri encima. ¿Viste? También, así que...
2: Sí, sí, la verdad que se dio... Viene, quiere mirá volver, vos, parece, ¿viste? Nos hace volver cada rato. No, bueno, y cuando nos mudamos, él cantaba, pero no decía, no voy a tocar ni un instrumento, y bueno, después terminó tocando la guitarra, toca el clarinete,
3: la guitarra,
2: banda
3: después con el clarinete, flauta, salí con... que me cruzaba.
0: Nacido bueno, acá, ¿no? Sí.
2: Sí, él es nacido acá en Reconquista.
3: Y,
0: ¿Cuántos años tenés ahora?
3: Ah, yo tengo 3.
0: ¿13?
2: Claro. Y bueno, y a los 10 años, por ahí, dijo, quiero tocar el bandoneón, porque un vecino nuestro que es chaqueño, uh-huh, va en las vacaciones siempre, y nos enloqueció, que él quería tocar el bandoneón. Cuando entró a averiguar, no podía creer, bueno, que tengo el contacto, y me dicen, mirá, acá están vendiendo el bandoneón. Y yo le digo, no puede ser, de don Florencio. Sí, bueno, hicimos todo lo posible, y bueno, y ahí está.
0: ¿Quién de los hijos de Florencio te lo vendió?
2: Carlos lo tenía en su herencia, así que él dijo, quiero que alguien siga tocándolo y que siga reproduciéndose el sonido.
3: Antes de que se arruine, porque nadie lo tocaba, claro, antes de que se arruine y que alguien lo pueda aprovechar.
2: Claro. Entonces, bueno, ahí se fue para Cosquín. Y bueno, y él empezó con clases por WhatsApp. Porque no hay profesores allá que enseñen litoraleño, folclore, claro, en sí, sino hay mucho tango en la zona de La Falda, sobre todo. Y bueno, entonces cuando averiguamos, decís, sí, en Corrientes enseña un profe, Matías González, enseña por WhatsApp.
3: Saludos.
2: Y bueno, y ahora se conocieron. En julio fuimos, ese era nuestro mayor deseo, que ellos se conozcan en persona, porque hace más de 2 años que se hablan a través de una pantalla, que se sacan foto para Navidad, que se sacan foto con la camiseta argentina, que viste que hacen foto, que tocan juntos con la IA. Claro. Y les he dicho, bueno, vamos a ver si logramos que se conozcan. Y bueno, también grabaron juntos allá.
3: Hicimos un enganchadito de 3 chamamé y después tocamos uno aparte.
0: Qué bien.
3: Habíamos enganchado la calandria, la calandria, paraje, bandera bajada y la CAU. Y después aparte tocamos Mírame.
0: Wow. Todos clásicos.
2: Así que bueno. Sí. Así, y él se nos unió, y bueno, y así vamos haciendo lo que nos gusta.
0: No puedo no ver el...
2: El enganchado.
0: El bandoneón, por supuesto, las ligas de plata, y ya que mencioné la calandra, no puedo no acordarme del poema, del recitado de Juan Carlos Jensen, ¿no?
2: Ah, ¿lo sabés?
0: Qué belleza.
2: ¿Lo sabés?
0: No me lo sé entero.
2: Ah, sí, es hermoso. Él, justamente el otro día le decía yo a alguien.
0: ¿Puedo? ¿Me dejan jugar a ser de Juan Carlos Jensen? Un pedacito nomás al menos. Dice...
2: Apretamos, toca la calandria.
0: Yo conocí un cazador que en una simbra de nácar cazó un pájaro cantor y le hizo regresar.

0: muchísimas
1: gracias. Qué bárbaro, muchas gracias, qué belleza. Estaba intentando ver si encontraba un poco de la letra
2: del poema. Hay otro que es más cortito, pero el de Juan Carlos es hermoso porque habla de que él lo conoció a Isaco. Ajá. Y que logró guardar en esa caja mágica el canto de la calandria.
1: Exactamente.
2: Es hermoso, sí.
1: Es muy lindo, es muy lindo.
2: Pero
1: muy lindo.
2: Es extenso, sí, como...
1: No, y además el dominio con... ¿Hace cuánto dijiste que empezaste?
3: Y hace 3 años. 2 años.
1: 2, 3 años.
3: 2 años, por ahí.
1: Ya, cómo lo maneja, es impresionante.
2: Gracias. Yo creo que ya viene de otras vidas.
1: Sí, seguramente.
2: Ok, quedó cuando, don Florencia.
1: Cuando lo haces con el don, viste...
2: Pero sí, o sea, si yo cuando cuento la experiencia de cómo él llega al instrumento, fue todo como muy, claro, muy loco, porque en realidad... Él no tocaba nada, o sea, tocaba la guitarra,
3: nos vamos
2: anoche a lo de un amigo y nuestro amigo le muestra el bandoneón y empezó. Y ¿cuál era la que tocaste, la caú?
3: No, yo había...
4: Él ese día sacó...
3: Añoranza.
4: Algunas escalas.
2: Sí, algunas escalas.
4: Cumpleaños feliz.
2: Sí.
3: Había sacado una parte.
2: Y nos enloqueció, una vale, cuadra, sí, nos enloqueció. Yo quiero ese instrumento.
4: Pero eso fue un día martes.
1: Un martes.
4: Para el jueves teníamos el bandoneón. No, ya concretamos el bandoneón.
2: Sí, fue muy bien.
1: Y el sábado ya estaba tocando unos temas.
2: No, después tuvo que viajar el bandoneón.

0: habitaciones. Claro. Y dice, tu papá nos acomodó al bandoneón entre el medio de los chicos, dice, en el único lugarcito. Y no le pongan nada arriba, dijo. No, imposible, dijo, si éramos cuatro, no, estábamos todos. Y no, y llegó. La verdad que hicieron un esfuerzo enorme, lo llevaron, porque tiene también su caja original. Sí. Y bueno, no le pongan nada encima, no lo, todo, mi papá cuidándolo. Y bueno, llegó hasta allá y desde ahí
1: viajó mejor que todos los otros. Claro,
2: sí, todos seguro. Apretados para no.
0: Era el bandoneón lo más importante. Sí. Así que bueno, él empezó ese camino que yo no creí que iba a ser tan rápido el
3: sí,
0: avance.
3: Dos años y medio está haciendo, sí, sí. Que él empezó las clases con el profe.
2: Claro, así y esto que... acá. Bueno, siempre ustedes en familia. La música chamamecera, litoraleña, si se quiere.
0: Y yo empecé a hacer litoral cuando él empezó a tocar el bandoneón. Ajá. Antes no. Antes hacía folclore, digamos, del resto del país. Chacarera, zamba, hacíamos guitarra y bombo. Porque yo sentía que para hacer litoral tiene que haber un fuelle.
2: Sí.
0: Yo sentía que no, sí. Que no era lo mismo mostrarle a la gente. Yo cantaba, o sea, algún que otro chamamé. Mirá, hemos tenido músicos de muchos lugares que van, gracias a Dios, a nuestras cabañas, a pasar a veces los días de Cosquín o que van a pasar el día. Y la vez que van me piden que yo les cante litoral, ¿viste? Pero yo sentía que los escenarios no podía porque necesitas el sonido del fuelle. Así que se dio como algo natural porque yo tampoco sabía si él iba a tirar para el tango, si él iba a tirar para el resto del país. Y bueno, de verdad que hace un poquito de todo porque toca... bastante variado, le enseña el profe.
2: Sí. Le vamos a pedir un poquito ahí. Que está, tiene así que toca. Tiene el tango incorporado.
0: Sí, sí, sí. Aparte le enseña bien variadito para que él tenga un conocimiento amplio del instrumento.
2: Claro.
0: Así que bueno, sí, valseados, todo. Así que bueno, él se nos fue acoplando, primero con dos temas, después con tres. Cuando nos dimos cuenta ya estaba en todo el repertorio.
2: Qué belleza, qué belleza.
4: Hablando de saluditos, te mandan saludos, Joana.
0: A ver.
4: Saluda, Joana, querida ex alumna de la Comercio, Norma 40 de Trufer.
0: No te puedo creer, ahí dice, te estoy escuchando, no te podés escapar de mí. Gracias, mi dire querida, la Norma. Che, estoy acá enfrente, una emoción ver la escuela. En realidad tuve clases los primeros años, cuando se muda la escuela, acá en lo que le llamábamos el gallinero.
2: Exactamente. Así que, edificio.
0: Viste, acá sí. Teníamos, no sé si en el salón de al lado, pero bueno, teníamos clase acá hasta que nos mudamos después, claro. Ascendimos a la nueva. Así que gracias, Norma.
2: ¿Algún otro saludo más o podemos pedirle ya alguna otra canción?
0: Bueno, ahí está escuchando Ale Ayala de Intillaco, porque me manda a mí, ¿viste? Me manda la fotito que está escuchando la familia Ayala, de Oscar Ayala, hija de Oscar Ayala de Yoli. Les mando un beso enorme. Bueno, cuando nosotros nos mudamos allá a Cosquín, la gente de allá baila muy, muy variado. Le gusta bailar Jota Cordobesa, Triunfo... Cosas que por ahí nosotros no estábamos habituados a tocar, que nos faltaba, digamos. Si teníamos cueca cuyana, pero ellos quieren norteña, acompañado con sus gatos respectivos. Ajá. Entonces, bueno, cuando nos mudamos empezaron a decirme, no tenés ni un gato cuyano, no tenés. Y ahí fue cuando yo compuse este gato, estando allá en mis tierras nuevas. 1, 2, 3.

0: gracias.
1: Impresionante, impresionante cómo suena, cómo se escucha.
0: Muchas gracias.
1: Y siguen llegando mensajes porque, a ver, desde Córdoba dice un saludo para la querida Joana Espinosa y su hermosa familia, que la gira por Santa Fe sea un éxito, cariño, dice Juana.
0: Juana Trujillo. Seguidora, gracias Juana querida, sí.
2: Aclaramos el canal de difusión para quienes nos están escuchando y capaz quieren mandar un mensaje.
1: Claro, este mensaje llega por WhatsApp a través del 3482-256087. Que es nuestra línea habitual,
2: y
1: para mensajes
2: también
1: de WhatsApp.
2: Puede comentar en la transmisión de YouTube.
1: También, también, por supuesto, se arma
2: el
1: chat.
2: ¿Hay mensajes? Ahí vamos.
1: Ahí vamos a buscarlo también, pero lindo. Y me hiciste acordar a esto de Cosquín y de que la gente va mucho de acá, que hasta hace, bueno, un par de años estuvo como sede de Reconquista del Pre-Cosquín, y de también un convenio que habían firmado los intendentes, en este caso Henry, con, en el 2022 era Gabriel Musso, no sé si, creo que todavía, que no está más ahora, pero igual con también con el que había cambiado después de él, también hubo un acercamiento de parte del intendente, me acuerdo. Bueno, justamente para esto, para fortalecer vínculos culturales entre las ciudades. ¿Se va a hacer este año de nuevo? Mira, me lo confirma antes que el secretario de Cultura.
0: Ay, sí, porque ya están las sedes, que ya miramos las sedes allá.
1: El secretario de Cultura no me lo confirmó y lo confirma Joana Espinosa. Mira vos.
0: Es que allá.
3: Corresponsal
0: de Cosquín.
1: Sí, por supuesto.
0: Bueno, nosotros allá tenemos el canal del municipio, digamos. Y bueno, Rodríguez, que es la encargada, se me fue el nombre de... bueno, Rodríguez, el apellido de la encargada del Pre-Cosquín, desde la sede de Cosquín, ya pusieron todas las sedes y está la fecha de la sede acá en Reconquista.
1: Bien,
0: y
1: bien.
0: Esperanza también, que
1: vamos
0: no
1: a buscarla,
0: se venía haciendo.
1: En algunos años por lo menos se hizo también.
0: Sí, sí.
1: Así che, que, qué lindo también lo de las cabañas. Mucha gente siempre a Reconquista para...
0: Sí, nuestra gente no nos puede fallar. O sea, es más, si vemos estado que están en otro lugar, la bloqueamos. No, mentira. No, yo sé que hay gente que va a vacacionar y que por ahí le gusta más la ciudad, van a Carlos Paz y para movilizarse ahí dentro de la ciudad. Y bueno, nosotros estamos como más alejaditos, pero...
1: ¿En qué zona están?
0: Nosotros estamos en Cosquín, pero el último barrio es Molinari.
1: Más
0: es como,
1: llegando, claro. Sí,
0: es como diciendo músico en Avellaneda, por decirte, para que vos
1: conozco, pero está bien que lo expliques.
0: Claro,
1: para toda la gente.
0: Vos yendo saliendo de Cosquín hacia La Falda, pasás el ex peaje, que ahora hay control caminero, lleven los cinturones, las luces encendidas. Bueno, ahí alcohol tienen cero. Que ingresar, sí, alcohol cero.
1: La caminera de Córdoba es brava.
0: Sí, ahí se ingresa a nuestro barrio, que es Molinari, Villa Parque San Jorge, que es el último barrio de Cosquín, pero pertenecemos administrativamente, sin pensarlo también, ¿eh? Porque cuando nosotros fuimos a comprar, nosotros creíamos que Molinari era otro barrio, claro. Y cuando no pertenecen a Cosquín, o sea que fíjate hasta dónde, cómo hicimos las cosas, que ni pensar que algún día seríamos coscoínos, digamos, claro. Adoptados por Cosquín. Ahí en la entrada de nuestro barrio está el complejo Aras, que es donde todos los años el Indio Roja, Lázaro Caballero, hacen ahí su evento, claro, digamos. Bien. Así que es conocido el barrio porque es donde ellos hacen sus encuentros siempre.
1: Yo hace varios años voy, este último año no fui, pero hace varios años... Sigo un músico en particular, que obviamente lo deben conocer, que es José Luis Aguirre.
0: Ay, sí, ahora está en Chucano.
1: El Chucano.
0: Él va a estar la semana que viene, el 25, por ahí, en Casa Grande. Ah, sí. Ahí, seguidito nomás.
1: Cerca.
0: Ajá.
1: Bien. Sí. Y bueno, pero yo siempre voy, o fui en pareja en su momento, y voy solo y me cuesta conseguir lugar para una persona sola, porque enero sobre todo, siempre hay oferta para mucha gente, pero también ya llegada la fecha no... No sé cuánto,
0: por eso digo, sí. Que, sí, mira, nosotros
1: que
0: ya estamos.
1: Un lugar para de gente reconquistense, para recibir gente reconquistense.
0: Sí, no, yo te digo que ahí ya ahora, por ejemplo, ya hay gente consultando para el Cosquín Rock, que ya tiene fecha.
1: Claro.
0: El Cosquín Folklore todavía no tiene fecha, pero sabemos que es más o menos la última semana de enero.
1: Siempre, sí.
0: Pero ya tenemos gente consultando y también gente de Reconquista y de otros lados. Y lo que es el Cosquín Folklore, y durante todo el año en realidad recibimos gente, porque hay gente que le gusta ir fuera de las vacaciones, claro, donde está más tranquilo todo. Y bueno, y también se hace, a veces, como te digo, no paran en casa porque le quieren parar en Carlos Paz, porque le gusta, o La Falda. No importa, se viene a comer un asadito a casa,
1: sí,
0: compartimos siempre.
3: Claro,
1: Seguro. Sí, lo voy a tener en cuenta.
0: Oscar Ayala dice: felicitaciones, yo a saludos para toda la familia. Ahí mirá, nos está mirando. Nos mandan fotos para que.
1: Para que se vea, claro. Ah, bueno, hay más mensajes
2: que tenemos dos, pero no sé si es el mismo Ayala que estamos acá. Buenas tardes, escuchándolos de Intillaco. Muchos cariños a Joa, Marce, S y Ámbar. Besos, Ale Ayala.
0: Bueno, Ale es la hija. Pero están separadas. Está ella mirando en su local y su papá con Jolly en la casa.
2: Y después tenemos otro de Pali Gómez. Hola, hermoso programa. Los estamos escuchando desde Carlos Paz. Saludos a S, Joana, Ámbar y Marce, de parte de Pablo, Lorena y Alain.
0: Ay, gracias a nuestros bailarines chamamecero. Claro. Porque ellos son de acá, de Reconquista y la zona. También se fueron a vivir hace unos años allá. Y bueno, viste que Dios nos hace y el diablo nos amontona. Hay mucha gente de esta zona que nos siguen. Y bueno, la verdad es que es muy lindo porque nos conocemos, compartimos. Y bueno, ahora ellos, cuando nosotros hacemos algún que otra presentación en Córdoba, nos acompañan bailando, así que re bien.
4: Y están dando muchos talleres. El Pablo y Lorena están... ellos están dando talleres de litoraleño,
1: De baile.
4: Spa en Córdoba. Estamos, digamos, tratando de mostrar el chamamé, digamos, lo litoraleño auténtico en Córdoba.
1: Qué bien.
4: Por ahí la gente de aquella zona no.
1: Claro, no es un.
4: Por ahí no, mucha gente no conoce.
0: No habitué de escuchar.
4: Algunos
0: o
4: conocen, pero viste allá de.
0: No se animan por a ahí,
1: totalmente.
4: La onda de otra música. Así que. Entonces ellos están tratando de meter el chamamé allá también.
1: No está tan incorporado, por supuesto, como lo tenemos nosotros acá en el norte de la provincia y en todo el litoral. Bueno, yo les pediría un chamamecito más. Ahí había nombrado un par
2: otro,
1: hoy temprano. Mírame, por ejemplo, pues no sé, pues, a ver si sale.

0: Muchísimas gracias.
1: Que me están cumpliendo los caprichos, estoy pidiendo y me dan. Me siento el Moncho Aguirre, tengo ganas de hacer un programa de chamamé ahora. Los domingos a la mañana. No voy a contar chistes como Moncho, pero.
2: Pero ah, Moncho, un beso enorme a Moncho que siempre Moncho, manda mensajes.
1: Un histórico de Radio Ciudad también.
2: Sí.
1: Quiero. Bueno, sé que lo tengo que dejar ir un ratito antes, pero. Si me permite, vamos a hacer una pausita enseguida, vamos a hablar de la peña esta noche.
2: Bueno.
1: Y queremos, en primer lugar, saludar a nuestros auspiciantes también, que no se nos pase ahora eso, porque ya veo que se nos va. Estuvimos anoche en Udine.
3: Estuvimos ayer en Udine.
1: Sí.
3: Y la verdad que fue increíble, hubo...
1: Mirá, hubo de todo, pero porque hubo jueves de pizza libre anoche.
3: Exactamente.
1: Hubo mucha gente, pero además hubo varias anécdotas de parte de... Y varios intercambios interesantes entre los integrantes de este programa y el señor Facu Romero de Udine, así que no vale la pena dar detalles ahora, pero vamos a saludar.
3: Exactamente. 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
1: 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Y también con los amigos de Patiños, que hoy vamos a hacer sorteo, hoy viernes sale el sorteo.
3: Hoy hacemos el sorteo, acuérdense, bajo la consigna que tiramos durante la semana, que es ¿cuál es tu mejor recuerdo de la infancia?
1: Ya le vamos a preguntar también a la vuelta el mejor recuerdo de la infancia, porque estuvimos esta semana bajo lo que es la previa del Día de las Infancias este domingo, así que centramos sobre todo el programa de ayer, con invitados especiales en ese sentido. Se lo vamos a preguntar también a los invitados de hoy, pero cerramos con Patiño.
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1: Y por supuesto, la gente de Patiño que está con su campaña solidaria también, recolectando juguetes y alimentos no perecederos para,
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1: 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Así que saludados a ellos, saludados Facu, saludados Patiño. Toda la gente también que estuvo escribiendo durante la semana están anotados para el sorteo. Vamos a separar un poquito, nos acomodamos y seguimos la última parte de la entrevista con Joana, con Marcelo y Ezequiel.

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2: Bien, el amigo Chino Mansuti desde Santa Fe, por supuesto, siempre, siempre presente, siempre con mucha gente amiga también aquí en la ciudad de Reconquista. Estuvimos pasando su música el día de hoy, primero para anunciar esta fecha importante que tiene. Síganos en sus redes sociales, el Chino Mansuti, porque el 27 lanza un nuevo tema. Pero también de hoy, porque varios nos comimos el amague gracias a Facebook, creyendo que era su cumpleaños. En realidad no es el cumpleaños del Chino. Me parecía raro, porque me parecía que yo le había saludado antes. Nos comimos el amague de Facebook, todo el mundo saludándolo al Chino, y me trajo a la memoria eso, así que, por supuesto, saludándolo desde acá, siempre nuestros espacios disponibles para la música de él y de todos. De todos los que son amigos nuestros y de Reconquista, siempre van a tener su lugar. Estamos ya a las 7 de la tarde. Continuamos con Antes que sea mañana en Radio Ciudad. Seguimos con nuestros invitados y teníamos pendiente preguntarles a ellos mismos la consigna de la semana. Ahora,
3: calla, nos estaban diciendo que ya sabían cuál iban a contar. Así que,
4: bueno, que empieces,
3: no sé qué quiere arrancar. La consigna es: ¿cuál es tu mejor recuerdo de la infancia?
4: Bueno, mi mejor recuerdo de la infancia es cuando juntábamos. A ver, ¿qué cantidad de chicharras que había antes?
2: Sí.
4: Ahora también, pero recuerdo que había muchas chicharras y había unas langostitas verdes. Y bueno, con mi vecinito, que era mi amigo, teníamos la manía de ponerlas adentro de una botella y ver que saltaban para todos lados. Obvio que después la alargábamos, porque si no se morían asfixiadas. Pero creo que uno de los recuerdos más lindos es el horario de decir, vamos a subir a los árboles a juntar chicharra. Y eran chicharras, las grandes, las chiquititas, las que le llaman coyuyo también en Santiago. Bueno, eso es el recuerdo que más tengo, de la libertad que teníamos también en esa época. Porque por ahí hoy en día tenemos, no sé, no nos cuidaban tanto como hoy cuidamos, ¿viste? Era como más libre todo. Entonces, bueno, de subir a los árboles, hacer esas travesuras.
2: Andar chicharreando la siesta, como se decía. Marcelo, ¿tú recuerdas?
5: Y bueno, lo que ella dice, imagínate, yo criado en el campo,
2: sí.
5: Éramos totalmente libres de eso, de jugar a los monos arriba de los árboles, nos atamos un trapo para la cola. Después, bueno, una anécdota que de una de mis hermanas que quedó en cuidado mío, yo no recuerdo mucho, y me perdía dentro del algodonal, me le escapé, y bueno, y mi hermana, la que vive en Esperanza, no la que está escuchando ahora en Avellaneda, un saludo para Mónica, dice que me llamaba y me decía, Marcelito, corazoncito, ¿dónde está? Claro, porque si no la iban a reprender, porque ella quedó en cuidado mío y yo me le perdí. Pero anécdota así de jugar en los árboles, no, de jugar con greda, de criado, de buscar la lechera con la onda al cuello, como dice una de las chacareras de Galleguillo que la canta. Nada, impresionante. De todos esos recuerdos, mirá.
2: Y Ezequiel también tiene recuerdos.
6: Sí. No, uno de los mejores recuerdos, que seguramente todos los chicos de mi edad, un poquito más chiquito, un poquito más grande, es cuando Argentina salió campeón en 2022.
2: Ah, claro.
6: Me acuerdo que antes de 2022 a mí no me gustaba el fútbol, entonces, ¿qué pasa? Yo ahí dije, bueno, ya empecé a mirar el mundial, qué sé yo. Me acuerdo que tenía 9 años yo en esa época, hacíamos pororó con mi abuela, esa era la cábala, hacíamos pororó, si salían quemados perdíamos, y si salían blanquitos ganábamos. Yo siempre hacía los pororos, siempre salían blanquitos.
2: Ah, bien.
6: Y me acuerdo de que estábamos mirando ahorita así, y le toca patear el penal a Montiel.
2: Ajá.
6: Me acuerdo que mete el gol, yo estaba así con la pelota que nomás te iba, la había escrito Messi, y le decían Gabú a mi compañero de que me la había firmado Messi. Entonces decían, nada, si Messi lleva 2 S, no lleva una S. No, es la firma de Messi, le decía yo. Y me acuerdo que yo hago así con la pelota, tú casi le pego a la tele. No, salió.
4: Ganó.
6: Sí, ganó. Me acuerdo que salimos de acá en la plaza 9 de julio, era ya la Avellaneda cuando vivíamos, era Avellaneda. Me acuerdo que salíamos, tiraban espuma, estaba así un lío.
4: Es uno de los recuerdos de muchos chicos.
2: Yo también, sí. Bueno, me trajo la memoria que uno de los primeros recuerdos que tengo ya 5 años festejando la semifinal contra Italia en los penales de Goico a Italia en el Mundial 90. Así que claramente uno de los, después tengo muchos, como lo de que decía Marcelo recién, que me contaron que yo en realidad no los recuerdo tanto, pero por recuerdos de la familia sí, pero de mis propios recuerdos que yo tenga presente, festejar el Mundial ahí o haber pasado a la final del Mundial 90 es uno de los primeros recuerdos que tengo. ¿Hay más mensajes, Ara?
3: Acá Martina Costa dice, grande ese y tíos.
4: Claro. Otro sobrino, gracias, saludos para vos, para Celi, para el pequeño Benja.
2: Y hace, noto que tiene una mezcla de tonada ya norteña con algo de cordobés también.
6: Amarillo, patito.
2: Sí, se le nota un poco.
4: Juegan al fútbol en frente de casa. Ajá. Imagínate, el culiado.
2: Sí, todo el tiempo.
4: Todo el tiempo, enero. Y no, y nosotros, viste, dejá de decir así porque nosotros no decimos. Pero todos dicen, bueno, ¿qué va a ser?
6: A veces se le pega.
4: Sí, y ella también, hay veces que viene con algunas palabras que la... Algunas son más fáciles de hacerlas así largas, ¿viste? ¿Qué sé yo? Él tiene un amigo, yo le digo de todos los nombres, creo que Ramiro es el más cordobés. Ramiro, le llama la mamá, ¿viste?
6: Lautaro.
4: Lautaro. Y bueno, y así varias palabras que obvio se le van pegando porque están en contacto con chicos de allá. Y bueno.
6: Incluso cuando fuimos a Corrientes, me acuerdo que estaban haciendo, había un barquito que iba a Paraguay. Y cuando le preguntamos al chico, ahí también se me pegó la tonada paraguaya, ¿viste? Que a veces se te pega, ¿viste?
2: Tiene facilidad, la paraguaya, tiene facilidad para adaptarse.
4: Así que bueno.
2: Bueno, vamos.
7: Dice que cuando vende un señor helado, después dice, ¡vende helado!
2: Imita a los heladeros, dice Ámbar ahí atrás. Bueno, ¿con qué podemos seguir? A ver, bueno, otra mira, con bombo para
4: sí,
2: porque
4: para queda que
2: mirando
4: que,
2: si no lo han visto.
4: Sí, bueno, ahí recién, como te dije, están nuestros amigos también de Santiago del Estero, que están también viviendo, al igual que los amigos formoseños, que están viviendo
2: qué
4: sus fiestas.
2: Qué fin de semana este, qué fin de
4: ¿qué
2: semana
4: fin
2: este
4: de para semana? Folclore. Sí, sí. Bueno, la fiesta de la abuela Carabajal en Santiago, que hace mucho tiempo, y bueno, hoy hay también un encuentro de Jacinto Piedra, así que eso me estaban mandando, así que para nuestros amigos santiagueños, porque Ezequiel era muy chiquitito, habrá tenido la edad de Ámbar, y él siempre decía, yo algún día voy a conocer al autor de esta chacarera, algún día voy a conocer al autor de esta chacarera, y yo le decía, bueno, quizás Cosquín te lo dé, y en un verano pudimos llegar a él, y no solo llegamos a él, sino que su hermana Anabel, una gran amiga, y cada enero que el duende pisa Cosquín, Ezequiel es el bandoneonista que lo acompaña ya hace 2 veranos, es porque se aprendió la primera canción, creo que aprendió también es la del duende en el bandoneón, y este enero grabamos con él, grabamos una chacarera que le hizo al patio del cura ahí en Cosquín, así que los sueños se cumplen y Ezequiel le dice, vamos Ezequiel, toque esa chacarera. Para mi amigo Santiago.

0: Impresionante, impresionante. Un verdadero clásico de las guitarreadas ya, ¿no? Mucha gente de acá lo toca siempre. Una de las últimas veces, siglo, sí, digamos. Claro. Sí, sí. Y uno creería que es un clásico, como los clásicos nuevos relativamente, pero tiene más de 25 años el tema,
1: sí,
0: en realidad.
1: Sí, sí, sí. Y la historia que el duende cuenta en ella es su vida, digamos, su todo, cada estrofa es realmente una anécdota de él.
0: Sí.
1: Galeguillo lo supo contar muchas veces. Nosotros tenemos la suerte que él vaya a casa a comer y nos cuente. Hemos tenido la suerte que gracias a él tenemos amistad con Mota Luna, que ahora está haciendo, ajá, gira con Bruno Arias, los hijos de los hermanos de los hijos de Mujica. Uh-huh. También ha llevado chicos de la Patagonia a casa, Bebe Ponti, un gran compositor. Bueno, él cuando anda por Cosquín seguro va a casa que Marcelito le haga un asado. Él a las 11 de la mañana, gringo, prende el fuego. Y bueno, hemos tenido el agrado de que él en persona nos cuente. Y bueno, sobre todo esa última estrofa, ¿no? De que él sueña que en un estado muy ya de desesperación, uh-huh, que tenía, de que, bueno, él vendía pulseritas, sigue haciéndolo. Es un artista que Mercedes, digamos, lo llevó a que mucha gente lo conozca, pero tiene, aparte del olvidado, tiene un montonazo de, claro, obras que la gente no conoce, que son de él.
0: Totalmente,
1: y
0: sí,
1: también en persona por ahí no lo conocen.
0: Claro.
1: Nosotros porque veníamos con esto que él lo quería conocer y yo ya tenía imágenes de haberlo visto con Mercedes y todo, pero nos ha pasado estar en Cosquín con él y capaz en el escenario están cantando, claro, la olvidada y él está parado y
0: no lo reconoce.
1: Él dice, lo que pasa es que ya no es mía. Vos tenés que aprender que la canción que vos haces, dice, ya no es tuya, es del pueblo, es
0: pueblo,
1: de la gente.
0: Sí, sí, sí,
1: así
0: sí,
1: que, bueno, y él va a estar el domingo en Ibípora.
0: ¿El domingo?
1: El, mirá, domingo 16, Duende, sí, Guernica. Sí, sí.
0: Varias gentes de acá me contaban que iba, Tiago Cantero entre ellos.
1: Sí, sí, sí.
0: Ayer ya estaban haciendo, así que hoy ya están instaladísimos, segura.
1: Sí.
0: Me contaban que Lelo estaba queriendo llevarlo a Henry, no sé si iba a poder ir Henry, está. En una situación particular, pero bueno, sí, no, el duende, sobre todo el duende, pero también Néstor Guernica, que son primos, tengo entendido, ¿no?
1: Primos lejanos, no
0: es tanto parentesco, pero digo, son. Lo traigo por dos cosas, porque, digamos, infravalorados o muy poco conocidos para la gran calidad artista que son.
1: Y Malena, que es la hija de Néstor.
0: Claro,
1: hija
0: también,
1: de Néstor,
0: también ahora. Y porque, excelente, creo que en tus redes vi que estabas cantando una canción de Néstor.
1: Sí, tal,
0: sí,
1: vez
0: por
1: así.
0: Sí, por eso sí, lo traje, digamos, a colación.
1: En realidad tal vez así la graba Néstor, pero, ajá, es de Bebe y Martín Paz. Por ahí, Martín, viste, Paz, en eso de Bebe Ponti, que yo también cuando fue a mi casa, yo pequé de ignorante. Porque yo toda la vida escuché Para Cantar He Nacido.
0: Claro.
1: Escuché muchísimas obras de él. Y yo no sabía quién era. Y me decían, Anabel, que es la hermana del duende, me decían, andá y habla con ellos. ¿Y qué voy a hablar yo? Le digo, si están hablando de cosas que... Y yo me acuerdo que, bueno, que no tomé dimensión de quién estaba ahí sentado en mi casa. Y cuando después, bueno, Zamba, Amor y Piel, que la grabó Mercedes con Mota Luna. Uh-huh. Son zambas hermosas, sí, que por ahí están perdidas en el olvido. Pero sí, Néstor lo que hizo... Es que al haber viajado mucho por el exterior, llevó el olvidado también,
0: claro,
1: por todos lados. Y por ahí también pecó, digamos, en que al tener el mismo apellido, mucha gente se
0: sí,
1: le atribuía,
0: sí, se lo
1: a él. Claro, se lo
0: no
1: atribuía
0: sabía
1: a él.
0: Que no eran parientes tan directos,
1: no,
0: pero
1: no,
0: que algún grado de parentesco había. Sí.
1: Son medios lejanos nomás, según lo que dijeron.
0: Igual ahí se conocen todos y se
1: y sí, viste, como los Carabajal, claro, son todos parientes en alguna rama, viste.
0: Che, pero... qué ganas de ir a su casa, que me da.
1: Ay, bueno.
0: Yo no soy músico, lamentablemente, pero puedo ayudarlo a Marcelo con el asado.
1: No, con el asado. Tenemos un amplio espacio, nuestras cabañas están en un complejo de media cuadra, enfrente tenemos una plazoleta con canchita de fútbol, estamos a 5 cuadras, justo la entrada de complejo Ara que yo te digo.
0: Asado y terreno de fútbol, yo, ya.
1: Y
0: ¿dónde
1: sombra
2: y
1: pileta.
2: Que ahora se frise con
1: bueno, sí, pero está, tuvimos nevada el año pasado, nevó,
0: lindo,
1: nuestras,
0: sí,
1: cabañas, sí. Y bueno, y es un lugar donde es para encontrarse con la naturaleza, porque los zorros, las liebres son nuestras visitas, sí,
0: mucho,
1: nocturnas.
0: Mucho verde siempre, sí, sí, sí.
1: Así que es en nuestro lugarcito, como te dije, es también cobijo de muchos músicos que durante el festival llegan. Y bueno, también hemos tenido compañeros que han ido desde Mendoza, por ejemplo, y bueno, no tenían dónde estar, también en un momento le brindamos nuestro espacio, así que también somos eso, ¿no? Un poco de enchamigarnos.
0: Claro, decimos, por, ¿no?, supuesto.
2: Uh-huh. Algo que quería aportar. Un saludito
3: para Miguel Massimiani.
1: Ah, nos está escuchando.
0: Saludos para Miguel, sí.
3: Sí, recién empezó a escuchar.
1: Tarde, Miguel. Ah, no, gracias, Miguel.
0: Bien, bien. Ayer estuve hablando con Ailén también por la cuestión del coro de, ajá, y demás.
1: A la noche nos vemos, me dice.
0: A la noche nos vemos porque está la peña en el salón de eventos Famatina.
1: No conozco.
0: La fábrica, conocer, antes le decían también. Uh-huh. Yo he ido a ver hace poco una banda, que creo que está mañana de nuevo, un tributo al Indio Solari, los chicos de Fundamentales, que los tuvimos en el otro programa con Juanjo aquí hace un par de meses. Pero sí, es un lugar nuevo relativamente que se está poniendo lindo para este tipo de eventos, para música en vivo. Y esta noche está La Peña, teníamos ahí a mano, Diego, La Peña La Bordona, así se llama. Peña Folclórica La Bordona, donde actuarán, por supuesto, Joana Espinosa, con Marcelo y con ese, obviamente. Y Santiaguito Paura también, que siempre Santi, bueno, conocido en la radio también porque siempre está en las peñas con Hugo aquí, con Hugo Gómez y demás. Así que Famatina Salón de Eventos, calle 19 al 1165. Eso es del lado este, sería de la ruta, para yendo para el lado del parque industrial, digamos. O la parte más céntrica de Avellaneda está del otro lado de la ruta siempre. Calle 19, 1165. No sé si todavía quedan...
1: No me dijeron nada, me para reserva de mesas, mucha gente me dice igual, que está por ir, pero...
0: El lugar es amplio, ¿sí? El lugar es amplio y lo conozco, así bueno, que seguramente pueden ir y disfrutar de la música en vivo y también que hay servicio de cantina y buffet. Y bueno, decíamos hoy que tenemos que dejarlo ir temprano ya a descansar un ratito los chicos, pero le voy a pedir la última.
1: Bueno.
0: Primero le voy a pedir un poquito de Libertango a ese,
2: a ver si
0: porque la maravilla lo que suena ese bandoneón es impresionante.

0: ahí algo cortito.
1: Impresionante, impresionante.
0: Muchísimas gracias.
1: Con los bajitos y todo.
0: Practicando el final todavía.
1: Se me va a caer la libreta de enrolamiento, pero ya si lo ve Norma 40 ahí, lo va a hacer. Tiene facilidad para.
2: Sí,
1: para la digitación, sí. Digamos. Está para escribir a máquina.
2: Está para escribir a máquina, sí.
1: Qué impresionante, impresionante. Con 13 años solamente.
2: Antes de despedirnos, quiero agradecerte, bueno, a vos, gracias a Araceli y Diego, allá en los controles. Y a la gente de La Bordona, que dieron el sí. O sea, cuando Marce le dijo, quizás andemos ese fin de semana, no hubo ni dudas, ni que se hacía otros eventos por todos lados. Dijeron el sí a, bueno, Noralí, que me trajo la info, que se estaba haciendo la peña, porque por ahí yo estoy media incomunicada de los movimientos en la ciudad, salvo si veo algunos estados. Bueno, Damián, que dijo sí.
3: Sí, esto venía, permiso, voy a llegar. con Damián ya habíamos hablado en junio, creo. Uh-huh. Y él me dijo, de una, cuando ustedes vienen, me avisan y yo organizo la
1: peña. Sale peña.
3: Así que muchísimas gracias,
2: Damián. Sí, gracias. Y bueno, agradecer a toda la gente que me mandó mensaje diciendo que nos va a acompañar esta noche. Va a ser muy emotivo. Y desde ya decir que para mí es maravilloso compartir peña con Santiago, porque Santiago yo lo conozco de que era santiaguito. Uh-huh. De verlo atrás de alguna cosita así y decirle, vení, vamos a cantar, Santiago. Y bueno, con su papá que siempre está en nuestros recuerdos. Así que bueno, un cariño muy grande también a su mami Daniela, a toda la familia. Que bueno, va a ser, evidentemente va a ser muy emotivo, me voy a ir a sentar a escucharlo, claro. Porque amo escucharlo como desde siempre. Y bueno, voy a llorar, sí, seguro.
3: Santiago es un muy buen
2: ser, sí, un ser maravilloso. Sí, sí. Y un ser maravilloso que nosotros conocemos de chiquito, así que es como también un hijo más que la música te va dando. Así que estoy muy agradecida esta noche. Mañana a la noche, no sé si puedo contar dónde voy a estar.
1: Sí, por supuesto.
2: Mañana a la noche estoy en Lidris Restaurant, Hotel Avellaneda, también si la gente quiere acompañarnos. El evento del domingo se suspendió de la EFA La Sarita por las inclemencias del tiempo. Bueno, la Pacha también necesita agüita, así que le vamos a agradecer el agua y volvemos el otro fin de, como si fuera poco, vamos a hacer los 800 kilómetros. Y el día, bueno, el día viernes estamos en Córdoba capital. Uh-huh. Si hay alguien de por aquí allá que quiera ir, Luz de Luna.
3: Luz de Luna.
2: Es un lugar hermoso en Córdoba capital. Y bueno, el sábado nos volvemos, vamos a estar en el Parador Parque Sur.
3: Sábado a la noche para Parador Parque Sur.
2: Uh-huh. Y el domingo en la EFA La Sarita, que bueno, roguemos que se haga. Así que gracias a ustedes por dejar mostrar. Y bueno, también de paso contarte que yo los miércoles tengo un programa de radio también.
1: Sí, pase chido, por supuesto, pase. Quiero
4: preguntar eso, estuve chusmeando y me parece que tenés un programa.
2: Las voces de mi gente. Ah. Y bueno, este fin de semana no hicimos porque esta semana no hicimos porque estaba con todo el boom de venir. Pero bueno, salimos online, salimos por Twitch. Y
1: ¿cómo se llama la radio?
2: La radio es Don Alguien, el otro artista. Estamos al costadito de la Próspero Molina. Ajá. Una radio hermosa que a su vez tiene un radio bar porque hay un bar que con una escenario, con escenario, todo, que se hacen peñas, se hacen peñas. Sí, claro. Y enfrente está la radio, por si algún día van, lo vamos a llevar a la radio. Bien. Y bueno, mi programa se llama Las Voces de mi Gente y justamente en dos horas charlo sobre la música litoraleña y todo toda
1: el
2: la
1: espacio
2: zona
1: de difusión de la música nuestra, de esta
2: claro,
1: zona.
2: Claro, porque no había, aunque no creas,
1: claro, sí, por supuesto.
2: En Cosquín hay programas de folclore, pero no es que toman una canción y dicen, bueno, esta canción la compuso Tránsito, o llevar el nombre de Isaac, o llevar el nombre de todos los artistas,
1: de los
2: y de los compositores, porque por ahí se van perdiendo.
0: Si no, lo que hacen las radios allá es abarcar mucho, que digamos, todo lo que
2: todo
0: es
2: el folclore del
0: claro,
2: país.
0: Folclore del país, en general.
2: Entonces no había nada del litoral, y bueno, yo no quería, pero me dijeron, sí, y bueno, cuando me di cuenta ya.
1: No, sí. Necesario, claro, está bien.
3: De un día para otro le enchufaron el programa.
2: No sé, le digo, yo
1: no
2: soy
1: le cuesta
2: locutora.
1: Nada por la vista, así que.
0: Como no cuando en el colegio te empujaban y te decían, dale, pasa la bandera, pasa la bandera.
2: No, la verdad que no, pero me dice no, porque yo tengo el saludo de quien va a iniciar el programa y bueno, Antonio Tarragorro nos saludó, nos dio la bendición y bueno, ya dije listo, ya está el programa, es tiene que salir.
0: Tengo miles de trofeos.
2: Así que bueno, así bueno, agradecerle a la gente de acá también que nos escucha, nos hace el aguante, porque de esa forma también nosotros contamos dónde vamos a estar y todo.
1: Claro,
2: eso
1: también. Uh-huh.
2: Así que bueno, muchísimas gracias.
1: Gracias a ustedes, por supuesto, por venir, por aceptar la invitación así con también con poca antelación, como sí. Se dice. Pero bueno, así vamos armando estos primeros.
2: Mañana estoy en la tele, me dijiste, sí que dijiste.
1: Mañana en la tele acá, ¿con quién? ¿Con Mario?
2: Con Mario Acosta, de todo un poco.
1: Claro.
2: Me va a matar Mario, no me mates en Mario.
1: En el canal local.
0: No me quemé.
1: Así que gracias Joana, gracias Marcelo, gracias a ese. Por estar en esta... Es el primer viernes que podemos tener música en vivo acá, así que son los primeros invitados especiales. Sí, por supuesto. Ya sabemos que se escucha bárbaro, así que podemos hacer este mini set acá todos los viernes. Y,
2: no, si Diego
1: da el ok, sale. Gracias en serio por venir. Vamos a cerrar con un temita, por supuesto.
2: Bueno, ¿qué vamos sale? A hacer uno que hacemos mitad cantado y mitad instrumental, La López Pereira.

0: los pies.
1: 19:38 en la tarde de Radio Ciudad, haciendo Antes que sea mañana. Disculpas a la gente que está mirando por el canal de YouTube, el pelo no lo podemos acomodar más. Menos con los auriculares, menos con la humedad, así que somos gente de radio, no estamos acostumbrados a tirar facha en el streaming todavía. Disculpe, hablo por mí, discúlpeme.
2: No, sí, yo con el pelo mojado, todo, no, hice lo que pude.
1: Suena Rally Barrio Nuevo, que con él sí no nos comemos en la madre. Rally Barrio Nuevo está cumpliendo años hoy, es del 72, claro, como sus discos, su penúltimo disco de 1972. Así que está cumpliendo 54 años. En el día de hoy escuchamos la música de el amigo de Reconquista, Rally Barrio Nuevo, que estuvo aquí en el Festival de Jaucanigás en enero y que la verdad la rompió. Tuvo propuesta de casamiento en el escenario y todo, con gente reconquistense. Así que bien por Rally Barrio Nuevo, que

0: que volvíamos, hacíamos esta separación musical también, ¿no? Hablando de folclore y esta linda entrevista y este lindo momento que compartimos aquí en Antes que sea mañana con Joana Espinosa y su familia.
1: Así es. 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
0: Bueno, vamos a ir cerrando esta semana. Decíamos un viernes distendido para el cierre de la semana con música. Agradeciendo nuevamente la participación de Joana, de Marcelo y Ezequiel, su familia, que están esta noche en la Peña... La Gordona, en Salón Famatina en Avellaneda, Así que lindo, lindo momento con ellos. Y nos queda para cerrar el sorteo.
1: Sí, mientras despedíamos a nuestros invitados, estuvimos haciendo el sorteito.
0: Claro.
1: Y tenemos dos ganadores.
0: Ámbar nos ayudó a elegir los ganadores.
1: Bueno, ¿por cuál vamos primero?
0: Tenemos dos ganadores. Vamos por una pizza a elección de la gente de UNE. Recordemos que es un voucher por una pizza. Nos vamos a comunicar para que nos dejen su DNI para poder ir a retirar y no a retirar, sino a pedir su pizza y comer en el lugar. Es para ir a conocer el lugar y sentarse a disfrutar ahí.
1: Exactamente. Bueno, como primer ganador está Ángeles Santa Cruz, que fue una de las oyentes que participó
0: Ángeles Santa Cruz,
1: de la propuesta.
0: Ajá, sí. Que comentó su... Participó de la consigna, ¿no?
1: Sí, sí, ella fue la que comentó sobre la anécdota de Narampol.
0: Ah, bien.
1: Así
0: sí,
1: que
0: sí.
1: Ella salió...
0: ¿Por qué ella lo hizo? ¿Por dónde se comunicó?
1: Ella se comunicó mediante WhatsApp.
0: Por WhatsApp al 3482-256087, muy bien.
1: Así que Ángeles, comunicate y bueno.
0: Te vamos a pedir los datos y te vamos a decir cómo tenés que hacer para disfrutar de tu pizza a elección entonces en Udine. Y tenemos el sorteo de patines también.
1: Sí, el ganador es Fabián de Alejandra.
0: Un ganador justo porque tiene una barbería para... Si bien yo no creo que tengan problema en atender mujeres, pero una barbería en principio para hombres.
1: Claro.
0: Tenemos un voucher para un servicio en Patiños. ¿Y quién lo ganó?
1: Fabián de Alejandra, que también se estuvo comunicando por WhatsApp.
0: Sí, Fabián es el que mandó el recuerdo de su Alejandra natal, de la casa de sus abuelos. Pero yo no sé si vive en Alejandra o vive acá, ¿no?
1: Habría que ver.
0: Creo que trabaja en Reconquista, así que nos vamos a comunicar con él también para ver cómo le hacemos llegar el premio entonces.
1: Así es.
0: Cerramos este viernes con los primeros, el primer sorteo también que hacemos.
1: Nuestro primer sorteo. Teníamos
0: un primer invitado en vivo de viernes con música. Y cerramos nuestro primer sorteo semanal con la gente de Udine, por supuesto, con su pizza a elección para disfrutar en el local. 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
1: Sí.
0: ¿Nos vamos ahora?
1: Nos vamos, nos vemos la próxima semana.
0: 19:46, bueno, dejamos un tiempito de tiempo para acomodarse y demás. Y en la continuidad de la programación de Radio Ciudad llega el amigo César Frati con el doctor Martín Salinas, tengo entendido, Diego, sí, haciendo recuerdos tropicales. Así es, la continuidad entonces de la programación en Radio Ciudad. Nosotros nos despedimos hasta el próximo miércoles. El martes no va a haber programación en horarios de la tarde aquí en Radio Ciudad, así que volveremos con un nuevo programa, el octavo.
1: El octavo, así
0: la octava es. Emisión de Antes que sea mañana en Radio Ciudad, porque todavía queda tiempo para entender el día.

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0: Arrancamos con esto que se llama Recuerdos Tropicales, ¿eh? ¿Por dónde? Por la 88.1 Radio Ciudad, ¿eh? ¿Ya nos estaban extrañando? ¿Ya nos estaban extrañando?
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0: A los controles técnicos lo tenemos al amigo Diego Marcelo Fleita. ¿Qué te habla el señor César Frati, ¿eh? Hasta las 23 horas, estamos estar haciendo la grata compañía con la mejor cumbia del recuerdo, ¿eh? Como ya tenemos acostumbrado.
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0: Escucha, a ver. Claro que sí, amigo Diego. Espectacular, ¿eh? Claro que sí, Diego. Vamos a meterle la cumbia, vamos a activar la noche del viernes, la noche fresca, ¿eh? En la City de Reconquista, Avellaneda y la zona, ¿eh?
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0: Tan chate. Qué temazo, papá, grande Diego. Ya te puedes comunicar conmigo al 24-22-60. Ya te puedes comunicar conmigo, ¿eh?

0: Así que comunícate al 24 2260. Un saludo grande, un saludo grande a los chicos de la Peña. Sin vos no hay dos, saludo grande para los chicos de la Peña. Sin vos no hay dos. Un saludo grande para el señor Alcide, un saludo grande para Miriam, un saludo grande para Sol y también para Les, un saludo grande para mi señora Susana, que formamos parte de la Peña Sin Voz No Hay Dos. Un saludo grande. Mañana se viene el asado, Ya están cayendo los mensajes al 24 22 60. Están cayendo los WhatsApp, los saluditos.
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0: Si por ahí no es molestia, mejor si me mandan escrito por WhatsApp. Si pueden mandar por escrito, porque mi iPhone no puede escuchar audio, No puede escuchar audio, no sé lo que le pasó. Bueno, capaz que sea el parlante. Pero mejor si me mandan a través de, así un mensajito a WhatsApp por escrito,

mandan un saludo grande para la señora María Sandoval, un saludo grande para el señor Gonzalo Núñez, que forman parte de la 88.1 Radio Ciudad, ¿eh? Escucha, a ver. Un saludo grande para mi mujer Susana también, ¿eh?

Que reviente esos parlantes, Talento grande para la reina, de la cumbia, La mejor voz femenina en la cumbia del recuerdo,

0: cuando la señora Sol Carbonell de Núñez. A ver qué dice. Maní, dice Maní, para la piña sin vos no hay dos, ¿eh? Bueno, gracias. Para mañana, para mañana. Un saludo grande para los chicos ahí que formaron parte de la seguridad también de la Sociedad Rural de Reconquista, ¿eh? Un saludo grande porque son más o menos, fuimos 70, así que un saludo grande para todos iguales, ¿eh? Sí, no me da una cuadrilla, éramos. Pero un saludo grande para el jefe, ¿eh? Para Claudio Fernández, che. También un saludo grande para la comisión de ahí de la Sociedad Rural de Reconquista. La verdad que se portaron de 10, ¿eh? ¿Le tocó trabajar usted, amigo Diego? ¿Se cagó de frío o no? ¿Hacía frío ahí? Espectacular, ¿eh? Sí. Estaba esperando un locutor, a ver si iba a ir... No, pero... Estaba muerto el locutor ese día. Sí, trabajé de las 6 de la mañana hasta las 20, ¿eh? Cosa que yo me estaba por cruzar, amigo Diego, a la radio. Me estaba por cruzar, ¿sí? Me olvidé. Lo he visto, lo crucé. Me olvidé y sabes que trabajaba hasta las 20. Me olvidé de avisarle que estaba hasta las 20 trabajando. Padre, mi amigo Diego, se cagó de frío hasta las 12, amigo Diego. Hasta las 2. Hasta la vela, man. Hasta la vela madrugada estuvo esperándome nada, amigo Diego. No, no tuve problema para entrar, ¿no? A la rural. Ni un problema, bueno.
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0: Un saludo grande para esa gente linda ahí de los chicos de la panadería también que están ahí trabajando a esta hora. Dice hola Capo, espectacular ahí como siempre haciéndote el aguante. Dice bueno, gracias. Un saludo grande a los chicos de la pana, de la pana, de la panadería, ¿eh? Grande, grande, claro que sí, ¿eh?

Un saludo grande para Pablo Sossi. Un saludo grande para su señora Daniela también, que son fieles oyentes de la 88.1 de Recuerdos Tropicales, ¿Cómo es? A ver.

0: También está ritorando a esa gente linda del barrio Asunción, ¿eh? Ritorando de la familia del amigo Ramírez, que nos cuenta que están a full escuchando el recuerdo. Bueno, gracias, amigazo. Uno de los tantos que estuvimos trabajando también de seguridad privada ahí en la rural. Así que un saludito grande para vos, amigo Ramírez, el señor Ramírez y su familia, ¿eh? ¿Cómo de saber? A ver. Días sin verte. Ahora que se viene el morocho, la cumbia con todo, ¿eh? Por ahí me quiero, amigo Diego, por ahí me quiero largar a cantar. Pero tengo miedo de quitarle trabajo a los demás, ¿eh? ¿Y eso te voy a andar bien para cantar, Diego, o no? Tengo voz para cantar. Bueno, gracias, amigo Diego. Cantate algo, César, dice el amigo Hugo Alberto Leme. Che, un saludo grande, amigo Hugo Alberto Leme. También uno de los de seguridad privada. Ahí están prendidos, ya se están prendiendo al 88.1. Che, gracias, amigo. Antes era eso, antes tomabas, sí. Dice, pasale un tema a Ezequiel César, dice, y mañana yo llevo el postre, si Dios quiere, para la peña, sin vos no hay dos, dice la señora Sol Carbonel de Núñez, ¿eh? ¿Hay casamiento, Sol y ese? ¿Hay casamiento o no? ¿Se viene el casamiento 2027? O antes del 2026, a ver.
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0: Hola, amigo, dice, soy Franco, dice. Es la primera vez que te escucho, espectacular la música. Bueno, gracias, amigo Franco. No te olvides la noche del viernes. Noche del viernes de 20 a 23. Escuchar la mejor cumbia del recuerdo a través del 88.1. Con César Frati, el amigo de los controles técnicos, el amigo Diego Fleito, che. El de la mano mágica, Después la vamos a traer a la reina un viernes para que venga a cantar acá en el programa. Hace bastante que no viene la reina a cantar acá a la radio,

Hola amigos, espectacular la música. Dice, pasame algo de algo viejito de Leo Mattioli. Dice que antes de ayer fue su cumpleaños. Antes de ayer fue el cumpleaños del más grande, del romántico Leo Mattioli. 54 años cumplió Leo Mattioli. Siempre presente en nuestros corazones.

Ariel, Ariel del barrio Malvina. Un saludo grande, Dice, a fondo escuchando tu programa, dice acá con la patrona y viendo qué voy a cocinar, dice el amigo Ariel, del barrio Malvina. Hablando del barrio Malvina, un saludo grande también para el amigo Mario, Mario Salino ahí. Saludo grande, Mario. ¿Cómo dice, a ver? Mis oídos quieren escuchar la cumbia del recuerdo, cumbia de antes, amigo 1990, amigo Diego, a ver.

vamos a saludarlo nuevamente, porque dice que Pablo estuvo colgando la ropa porque estaba lavando ropa, así que un saludo grande nuevamente para Pablo Sossi y su señora Daniela, porque supuestamente estaba escuchando, pero no alcanzó a escuchar el saludo de él. Bueno, un saludo grande nuevamente para el amigo Pablo Sossi y su señora Daniela.

¿Cómo? No entiendo. No te entiendo. ¿Cómo dice? Estoy trabajando de terreno, dice. Ah, ¿estás trabajando de terreno? ¿O estás trabajando de sereno, amigo? ¿Cómo es el tema? A ver. Yo leo textual como mandan, ¿eh? Estoy trabajando de terreno. O debe ser de sereno.

de Matías Valdés. Ahora vamos a estar pasando temas de Matías Valdés y de Banda 21. La verdad que espectacular el show que se hizo el Mati, También le tuvimos que hacer custodia a Matías Valdés y al de Banda 21, Se respiraban las uñas.

Y al mate le decía, sí, sí, señora, aguante, aguante, aguante. ¿Qué? Lo quiero era. Yo me quise sacar una foto con el mate, pero no pude porque la cantidad de gente que había, impresionante, ¿eh? Imagínate que el domingo entró aproximadamente más o menos 45 personas entraron el domingo. Así que imagínate la cantidad de gente que había, ¿eh? Impresionante el colerío que había, más o menos 4 o 5 cuadras, porque querían seguir entrando la gente, impresionante la gente que entraron. La verdad que este año fue impresionante la cantidad de gente que hubo, lo que es los 90 años de la Sociedad Rural de Reconquista.

Hola, Capo, dice espectacular el programa. Dice, soy Eduardo del barrio Don Héctor, dice. Como siempre, haciéndote el aguante. Bueno, gracias, amigo Eduardo. Gracias por estar presente a través del 88.1, escuchando Recuerdos Tropicales, Capo dice otro mensajito. Capo, ¿cuándo va a ser sorteo? Dice, muy pronto, muy pronto. Ahora cuando se vaya Milei voy a hacer sorteo, Porque estaba fea la mano,

2422 60 para mandar tu WhatsApp, ¿eh? Claro que sí, papá. La noche del viernes de 20 a 23, ¿eh? Noche del viernes de 20 a 23 a través del 88.1 Recuerdos Tropicales, ¿eh? Con la conducción de quien te habla, el señor César Andrés Frati. En la parte de locución, ¿eh? En la parte de los controles técnicos lo tenemos al amigo Diego Marcelo Fleita. El mejor operador de toda la zona, el mejor operador de todo el mundo, ¿eh? Claro que sí, lo tiene en la 88.1. Seleccionando la mejor cumbia del recuerdo, año 1990, ¿eh? En adelante.

esta noche, que se pongan a bailar, ¿eh? ¿Cómo anda el amigo Ezequiel Núñez? ¿Cómo anda el amigo Ezequiel Núñez? ¿Qué es la vida del amigo Ezequiel?

0: Ya, Paulito, anda a tocarlo, ¿eh? Muy prontito, muy pronto seguramente van a estar en Pasión de Sábado también, ¿eh? Vale, con su grupo Los Chaque Cumbia. No se mandaron nombre, ¿eh? Esto tendría que ponerle Los Chaque Tu Tendal. Estoy en sereno, dice. Viene ahí, amigo. El amigo Ezequiel Núñez dice, bien amigo, y vos dice, yo le dice, bueno. Me alegro amigo, que ande bien,
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0: Si estás organizando alguna fiesta o algún evento, así sea cumpleaños 15, casamiento, despedida, lo que estás organizando y necesitas que te canten la mejor cumbia del recuerdo, como por ejemplo Gilda, lo que es Karina y todos esos temas, te recomiendo que la llames a la reina de la cumbia, ¿eh? Te puedes comunicar al 3482 37 36 31, o al 24 22 60 24 22 60. También te puedes comunicar. Y tu fiesta va a ser una noche espectacular, ¿eh? Esa noche que nunca te vas a olvidar, con la mejor cumbia de la voz femenina de la reina de la cumbia, ¿eh? ¿Cómo dice? A ver. Sí. La reina de la cumbia, últimamente este mes tiene mucha gira, ¿eh? Este mes está a full, ¿eh? ¿Cómo dice? A ver. Vamos, Diego, metele. Qué lindos temas, che. Estamos recordando año 1990, ¿eh? Si le habrán bailado estos temas, ¿eh?

este mensajito, bajamos un poquito la, la música, amigo Leo. Ahí está. Dice, hola amigo, dice, estoy vendiendo bingo, dice. ¿Me podrías pasar a través de tu programa? No, amigo, no, no. Nosotros no pasamos venta de bingo, venta de rifa, venta de nada. Nosotros venimos a hacer programa de cumbia, amigo. Discúlpame, No, lo que es beneficio, nada. Nada, porque yo tengo la verdad, yo ya me cansé ya de pasar y resulta que todo vive eso, así que discúlpame, No te lo digo por vos, pero solamente yo digo lo que es. Acá nosotros venimos a hacer programa de cumbia. Nos venimos a pasar ventas de bingo, Otro mensajito dice. Hola Capa, dice, espectacular tu programa, dice. Soy uno de los de la panadería, dice. Pasame algo de Sergio Torre, algo bien viejito. Bueno,

0: Continuamos con más Recuerdos Tropicales, siendo las 20 y 44 minutitos de la noche del viernes. Está linda la noche, ¿eh? Estuvimos con el amigo Diego un ratito ahí afuera mirando. Está espectacular. Ojalá Dios quiera que nos llueva, ¿eh? Mayormente nublado, sensación térmica de 15, ¿eh? Estará nublado durante la noche. Guarda, guarda, ¿eh?
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0: 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Ojalá quiera que esté nublado, que no llueva. 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A full, mañana por ser sábado. Ojalá decirle que me acompañe el tiempo. Lavadero a domicilio, te puedes comunicar al 24 22 60 24 22 60. 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También ahora hacemos lavado de frente, ¿eh? Trabajan de 8 de la mañana, trabajamos de 8 de la mañana hasta las 6 de la tarde, ¿eh?

Hola amigo, dice, soy Carlito Fleita, dice, estamos en la zona de la isla, dice, pescando, escuchando tu programa, dice, pasate algo de los dorados, me están pidiendo amigo Diego. A ver, los chicos están pescando en la zona de la isla y escuchando recuerdos tropicales, ¿eh?

Santa Rosa 2026. ¿Cuándo podría ocurrir según el servicio? Dice, aunque la tradición vincula la lluvia intensa con el, dice, bueno, el 30 de agosto, aclaran que el fenómeno no responde a un patrón escrito y que puede presentarse días antes o después. Así que atención, atención, tormenta Santa Rosa 2026. Según dicen que puede llegar al 30 o si no antes del 30. Así que estén atentos a la tormenta Santa Rosa 2026.

0: Vino mi amigo. Más que amigo, es como un hermano. De años. Y se vino con el saquito color marrón. Y la gorrita que yo le regalé. Muy bien, me parece muy bien. Me parece muy bien, ¿eh? Antes que vaya un ratito, para ahora vamos a calentar. Ahora vamos a calentar, vamos a tomar unos mates. Se trajo el equipo mate, el amigo. Saludos a la audiencia, amigo. A ver si lo conocen, a ver. Ahí ya le habilita el micrófono el amigo Diego. A ver si conocen esta voz masculina. A ver, salude.
1: Saludo a toda la audiencia.
0: A ver, ¿quién es esa voz masculina? Que recién dijo, saludo para toda la audiencia. A ver quién es, si alguien conoce. No vamos a dar nombre todavía, pero la vamos a tener ahí. Hola, Capo, dice, espectacular el programa, dice. Como siempre, haciéndote la guante, dice. Somos los chicos de la comisaría de la tercera de Avellaneda, dice. Del barrio Belgrano. Bueno, un saludo grande a los pibes ahí que están trabajando. Están dando vuelta por la city de Avellaneda y escuchando Recuerdos Tropicales. Gracias, chicos.
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0: Hola, Capo, dice, espectacular el programa, dice. Quisiera saludarla a mi mamá Estela, dice. Que está cumpliendo 90 años. ¿Llegaremos a los 90 años, Diego?
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0: ¿Llegaremos a los 90? A ver, cayó otro mensajito al 24-22-60. Dice, ese es Pipi, dice. No. No es. Este muchacho lo trajimos desde Brasil. De acá, de calle Brasil. No de Brasil, ¿eh? Este de acá de la Argentina. No. A ver, saludo nuevamente, amigo. A ver.
1: Saludo a todos.

0: A él le gusta tocar las cosas ajenas. Salita adelante, Pablo. Salita adelante, papá. Hola, Capo, dice espectacular el programa. Dice saluda a Pablo Sosi, también ahí, dice empleado municipal. Que está de sereno, dice, sí, sí. ¿Hasta qué hora está de sereno el amigo Pablo? De parte de un amigo también, dice que trabaja en la municipalidad, dice. Bueno, ahí te ha pasado el saludo, entonces no dice el nombre. Secreto el nombre, dice. Bueno, ¿cómo trabajan los serenos, ¿Cómo trabajan los serenos? Es lindo trabajar de sereno, es lindo trabajar de sereno, porque a mí también me tocó, me tocó muchas veces trabajar de sereno. La verdad que es lindo, Es lindo porque no haces trabajo pesado.
1: Sí, sí.
0: No haces trabajo pesado, no. Hasta las 12, dice Pablo.

Mi solo amigo dice, ¿cómo puedo hacer para hacer una publicidad en tu programa? Dice. Bueno, ahora te escribo, amigo. Escucha. ¿Cómo dice? A ver. Claro que sí, vamos a empezar a activar la noche el viernes. Si estás en tu trabajo, ponete a bailar esta cumbia. Si estás en tu casa, ponete a bailar también, ¿eh?

0: un saludo a Solcito que está escuchando en la radio.
1: ¿Para su señora?
0: Ajá.
1: ¿También para la reina?
0: Para la reina también, también.
1: Ahí los chicos de la peña. ¿Cómo la peña? ¿Cómo se llama la peña?
0: Peña, no hay dos sin voz, ¿no?
1: ¿Eh? ¿Cómo?
0: No hay dos sin voz.
1: Exactamente, no hay dos sin voz, ¿eh? No hay dos sin voz.
0: Saludo al CIDE, la Miri.

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